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0: Son las 6.
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0: muy buenas. ¿Qué tal? Esta nueva hora arranca, cómo no, con todo un número uno. Bienvenido, bienvenida. Te recomiendo que subas el volumen de la radio número uno del dial, porque solo aquí te garantizamos los éxitos al 100%. Ya sé que quieres otro, así que allá va.
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0: Todos y cada uno de los artistas que más te gustan desfilan por aquí, por la radio número uno del dial. Nosotros somos la única que te pone lo que quieres escuchar. Eso sí, marcamos la diferencia siempre con la mejor selección de éxitos, canciones imprescindibles.
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0: detalles de Love Sucks, el próximo disco de Avril Lavigne, pero ya conocemos cómo suena su nuevo single junto a Black Bear, Love It When You Hate Me.
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1: Es un grande entre los grandes y mira qué temazo. Can't Stop the Feeling. ¿Quién es? Justin Timberlake.

0: energía siempre con la mejor selección de éxitos, ¿eh? Aquí tenemos todos esos números uno que te gustan, porque nos dedicamos precisamente a eso, a crear números uno como el que acabas de escuchar o como el que llega a continuación.
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2: Pues fíjate qué colaboración más espectacular, la de The Chainsmokers junto a Coldplay. El resultado, Something Just Like This.

0: Aquí lo importante eres tú y por eso tenemos para ti siempre la mejor selección musical. Los números uno que más suenan, esas canciones que tienen pegada, esos temazos que te gustan, pues sí, te los ponemos todo el día aquí. Sube el volumen, ¿eh? Y disfruta de la número uno del dial.
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1: Ha sido toda una sorpresa, ¿eh? Y así suena el nuevo single de Shawn Mendes junto a Tainy, Summer of Love.

0: disfrutando una hora de exitazos de números uno, porque eso es lo que siempre hacemos en la radio número uno del dial. Y en este final de hora te invitamos a que sigas con nosotros, porque en los próximos minutos tenemos muchos más números uno para ti. No te vayas.
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0: que va a estar cargada de éxitos que suenan aquí las 24 horas del día, los 7 días de la semana, solo aquí y solo ahora. Vamos a disfrutar de números 1 y precisamente así es como vamos a comenzar esta nueva hora. Bienvenido, bienvenida, saludos de Cristina Álvarez.
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0: Charlie XCX y Sawipi. Aquí está su nuevo single, Out Out.
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1: Aquí están Rihanna y Calvin Harris reventando termómetros con We Found Love. Yeah.

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2: Llega desde el norte de Europa No Regrets de la mano de Nia.

0: Se han pasado muy rápidos estos 60 minutos, eso quiere decir que los hemos disfrutado y estamos ya a punto de terminar esta hora de éxitos de números 1 en la número 1 del dial. Eso sí, van a seguir sonando si te quedas conmigo en la próxima hora, más números 1. Sube el volumen, disfruta de estos éxitos que ya tengo preparados y que van a seguir sonando dentro de nada, no te vayas.
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0: Son las 8.
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0: Viernes. Muy buenos días. Sí, estamos a viernes, 31 de julio además. Último día de este mes de julio. Asfixiante y caluroso. Y que continúa haciéndolo. En menor medida que la tercera ola, pero ahí está esta cuarta ola que también está apretando. Pues aquí comienza y hasta las 10 de la mañana, un día más, 120 minutos, repasando la actualidad informativa, todo ello siempre combinado con esa buena selección musical que te tenemos preparado para ti diariamente.
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Venga, pues comenzamos. Lo dicho anteriormente. Hasta las 10 de la mañana, compartiendo información y también compartiendo esa buena selección musical que te tenemos preparada para ti. Bueno, pues el tiempo para hoy. Una jornada, pues, no hay que decirla, plenamente veraniga. ¿Quién no lo sabe ya, no? Bueno, pues hoy el cielo estará despejado en todas las islas con alguna bruma matinal en zonas del interior de Mallorca. Las temperaturas siguen, pues, subiendo en ascenso. Hoy se alcanzarán entre 32 y 35 grados en general y hasta 38 grados en interior y nordeste de Mallorca, donde hay, pues, aviso amarillo por altas temperaturas. Así que mucha precaución. En interior y nordeste de Mallorca, aviso amarillo. El viento soplará flojo de sureste con brisas costeras durante la tarde. No se esperan lluvias, no va a haber lluvias. Y sí que se espera noche tropical con mínimas que no bajarán de los 22-25 grados. Sobre todo más tropical, más caluroso va a ser las noches en la ciudad de Palma. Bueno, pues esta es la previsión del tiempo para hoy. Bueno, algo que ya te esperabas, ¿no? Y para este fin de semana, pues prácticamente va a ser igual, ¿eh? Fin de semana, pues también veraniego en Baleares, marcado por el sol y el calor intenso. Tanto el sábado como el domingo tendremos cielos despejados y ambientes muy, muy estable. Las temperaturas máximas rondarán de nuevo los 36 grados en todas las islas y podrán superar esa cifra en puntos del interior de Mallorca. Las mínimas seguirán siendo, pues, tropicales entre 23 y 25, depende de la zona donde estés. El viento soplará flojo del sureste con brisas costeras por la tarde y no se esperan tampoco lluvias este fin de semana. El domingo continuará el calor, aunque podrá notarse un ligero alivio térmico en algunas zonas. Así que el domingo bajará un poquito, pero bueno, en resumen, fin de semana muy caluroso, estable y soleado en todo el archipiélago.

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1: Venga, vamos allá, vamos a por las portadas de los diarios. Comenzamos con la portada del periódico Última Hora, de hoy viernes 31 de julio, nos cuenta que detenido un profesor de baile por agresiones sexuales a 5 niñas. Ha sido detenido. Baleares dará 466 millones al Fondo de Solidaridad con otras autonomías. 466 millones. Recibirá 4.491 millones del sistema de financiación, la cifra más alta. Immense Tourism critica que Seth Walters tuvo lleno total en un concierto. La base contra incendios en San Juan abarcaría hasta Azores. Y luz verde para el centro de salud y swap en Bonaires. Más temas, juicio a una funcionaria de Colt por acoso laboral a una subordinada durante 7 años. Y la gran fiesta del Batre. Más de 1.200 personas se reúnen en Escruce para celebrar el fin de la cosecha. Y más de 20.000 inmigrantes cruzan la frontera en Ceuta. Todo un caos que se vivió en la jornada de ayer. Y de mientras nuestros políticos, nuestros gobernantes, Moncloa, con los brazos cruzados, como si no pasara nada. Muere Manolo Solo, ganador de un Goya por Tarde para la Ira. Y el Mallorca cierra el stage de Marbella con otro triunfo. Vamos ahora por la portada del periódico Diario de Mallorca, que nos cuenta que Rodríguez pide a Marlaska expedientar a policías por las cargas del 26J, quiere salvarse un poquito. 8 de cada 10 familias eligen el catalán para escolarizar a los 3 niños, a los 3 años, perdón. Y 15 muertos en la entrada masiva de Ceuta, donde se ha movilizado ya el ejército. Y entrevista a Fernando Trueba, me apetece mucho hacer reír, tenemos demasiados malos rollos, se va a la comedia parece ser. Y Volante de la Puebla sufre una acogida en el Coliseo Balear. Bueno, pues estos son los titulares de la prensa escrita. Última Hora y Diario de Mallorca.

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4: Venga, vamos allá, seguimos. Vamos con los digitales. Comenzamos por el digital de esta casa, ficuidiario.com. Ya sabes, el digital balear que se lee, se ve y también se escucha. Bueno, pues nos cuenta a esta hora de la mañana que Mallorca prepara el control de entrada de vehículos con un nuevo registro de las navieras. Llegaron a un acuerdo. Calvía homenajea a los guardias civiles asesinados por ETA hace ya 17 años. Y Servicios Ferroviarios de Mallorca se moderniza. Los talleres de Sonrullan modifican los horarios en agosto para avanzar en las obras. Bueno, pues esa es la excusa de que hayan recortado horarios en agosto. Es porque están haciendo obras. El 78% de las familias de Baleares elige el catalán como lengua de primera enseñanza. Y cae un 20% la compraventa de viviendas en Baleares, pero no el precio. Proens reclama a Sánchez avances en vivienda, inmigración y financiación tras una nueva reunión en Palma en la jornada de pasado miércoles. Y el Mallorca ofrece buenas sensaciones al ganar de nuevo en Marbella, ¿eh? Veremos luego cuando juega los partidos de verdad en la Liga. MallorcaDiario.com nos cuenta Alex Casares, presidente de Adnea. Las empresas náuticas tenemos que diversificar o corremos el riesgo de desaparecer. Y el Partido Popular critica que Sánchez haya venido a Baleares con las manos vacías. Mes exige al gobierno una ley contra la masificación tras la reunión cínica entre Proens y Sánchez. Y Ceuta desbordada. Miles de personas cruzan sin control la frontera desde Marruecos. Una casera destapa un alijo de droga que su ex inquilino guardaba en el garaje en Palma. Illu Mayor declara la emergencia sanitaria para activar la recogida urgente de residuos. Y el Mallorca vuelve a vencer en su segundo amistoso pretemporada. 4-2. Inaugurada también la primera parte de la reforma del Boulevard de Pequera. La modernización seguirá naturalmente durante este invierno. 8:18, venga, seguimos.

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1: Venga, seguimos repasando digitales. Vamos a Digital Crónica Balear. Nos cuenta anoche de tensión en la frontera sur, 18 fallecidos y bloqueos en Ceuta y Melilla ante el flujo incesante. Cierran la frontera de Beni en Zara y Melilla tras registrarse también disparos e intentos de entrada a la carrera. Continúa al mismo ritmo las entradas de personas a través de la frontera del Tarajal esta misma mañana. Italia considera suspender el acuerdo Schengen con España por la situación en Ceuta. Moncloa se ha enfadado. Y la Casa Blanca atribuye la situación en Ceuta a políticas de extrema izquierda de España, del presidente Pedro Sánchez. Más temas. Joan Mayor declara la emergencia sanitaria y Calviá rinde homenaje a la memoria de Diego Salval y Carlos Sáenz de Tejada. Las navieras avisan de la pérdida de turismo tras firmar el convenio para limitar la entrada de coches en Mallorca. Ya lo han avisado, va a haber menos turismo que entre por barco. Incautan 11.387 casquetillas de tabaco de contrabando en el aeropuerto de Palma. Sí, aún hay contrabando de tabaco. Y la compraventa de viviendas cae un 20,6 en mayo en Baleares, pero el precio sube un 16,3. Cae un 20, pero sube el precio un 16,3. El catalán se impone al castellano en Baleares. Casi el 80% de las familias lo elige como lengua de primera enseñanza. Y el campo balear prevé pérdidas de hasta el 40% en la producción por la dichosa ola de calor. Ok, Baleares, nos cuenta la policía, señala a Margalida Rames, activista y exportador del GOP, por lanzar el mensaje por megafonía de que provocó un motín. Y la batalla por la protección del monumento de Safesina entre Sánchez y Palma ya está en los tribunales. Morante de la Puebla sufre una acogida durante la corrida nocturna de Palma y detenido un joven de 18 años acusado de agredir sexualmente a una chica a bordo de un crucero entre Barcelona y Mallorca. Sofocado un incendio junto al aeropuerto de Ibiza que puso en jaque a los servicios de extinción. Y la policía señala al delegado del gobierno por autorizar el cierre de la manifestación en una ratonera pese a las advertencias de seguridad. Y los radicales de Arrana, Mallorca, lanzan una campaña para reclutar a jóvenes tras los altercados de la manifestación antiturística. Y Mallorca nos olvida de los guardias civiles asesinados por ETA hace ya 17 años. Homenaje en Palma Nova en el monumento en su honor. Y esos son los titulares. Los digitales, Crónica Balear y OK Baleares.
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1: Bueno, pues antes de llegar a las 8:30 vamos a repasar las portadas de los diarios de tirada nacional. Venga, vamos con El País. El País nos cuenta colapso en la frontera de Ceuta. También el gobierno de Ayuso ratifica y venderá el ático de lujo que compró. Sí, hay algo extraño ahí. Melilla ordena por decreto expulsar a quien agravie a los argentinos. Y la UEFA boicoteará las competiciones de la FIFA. Pelea entre UEFA y FIFA. El Mundo. Sánchez cruza otra línea roja e indulta corrupción del PSOE y de Junts. Y el DAO continuó contra la UCO pese a tener la certeza de que no había filtrado nada. PSOE y Más Madrid acechan a Ayuso por la compra de un ático de lujo con dinero público. Y las comunidades autónomas piden aviones a Marlaska y saben qué medios tiene y saber qué medios tiene el gobierno, que el gobierno no es claro en eso. Y crisis migratoria en Ceuta, cada día llegan cientos. Hay 3.000, según dicen en Marruecos, todavía esperando para cruzar a nado. La portada del periódico La Razón, la invasión de Ceuta. Moncloa ignoró la alerta del informe de Seguridad Nacional sobre el notable incremento de la llegada a nado. Moncloa miró por otro lado, digo, esto no va conmigo. Y Vivas reclama la declaración de una situación excepcional que permita al Estado asumir la dirección de la crisis, algo que el Estado pues no quiere asumir. Es un marrón. Hacienda ya detectó en 2022 facturas falsas en una empresa de Julito Martínez y no hizo nada. El pulso de Irán y Estados Unidos eleva su fuerza y aumenta el riesgo en la región. Y la subida fiscal en la energía dispara al 3,5% de la inflación en el mes de julio. Ya verás cuando venga la factura de la luz con todos estos aires acondicionados funcionando a tope en este mes de julio. El fuego ya ha calcinado 180.000 hectáreas con 38 grandes incendios. Por último, portada del periódico ABC. Ceuta invadida, así lo titula ABC. La ciudad pues pide auxilio tras el asalto de decenas de miles de magrebíes y obliga a movilizar también al ejército.

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1: Venga, seguimos con más temas. 20 minutos para alcanzar las 9 de la mañana. Baleares va a recibir en 2027 cerca de 3.444 millones de euros en entregas a cuenta, según la previsión comunicada por el Ministerio de Hacienda. La cifra supone un aumento del 8,7% respecto a 2026 y refleja el crecimiento de los ingresos tributarios del sistema de financiación autonómica. Bueno, pues las entregas a cuenta son los, digamos, anticipos que el Estado transfiere cada año a las comunidades autónomas para financiar servicios esenciales como sanidad, educación y políticas sociales. El incremento previsto para Baleares se enmarca pues, en esa subida generalizada en todo el país, impulsada por la evolución de la recaudación, se recauda más, y también por la actualización de las variables macroeconómicas. Bueno, pues el gobierno reclama una reforma del sistema de financiación que tenga en cuenta también el crecimiento poblacional, como en el caso de Baleares, la insularidad y también la población flotante, que aquí tenemos mucha. Aún así, la subida del 8,7 va a permitir a la comunidad disponer de más recursos que para afrontar el gasto público en 2027. Bueno, pues nada, pues esos 3.444 millones es lo que vamos a recibir en 2027 en entregas a cuenta, ¿eh?

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1: Bueno, pues han firmado un convenio, el Consejo de Mallorca y las navieras que operan actualmente en las islas, ¿no? O en la isla de Mallorca, en este caso hablamos de Mallorca, del tema de la afluencia, ¿no? De la afluencia circulatoria, del tránsito. Bueno, pues han firmado ese convenio que va a permitir compartir datos sobre la entrada de vehículos por vía marítima. El acuerdo es esencial, naturalmente, para desplegar el sistema de control y limitación previsto en la nueva normativa insular que busca, pues, reducir, bueno, pues esa presión sobre la movilidad y también sobre el territorio. El convenio establece que las compañías deberán facilitar información actualizada y detallada sobre el número de vehículos que embarcan hacia Mallorca, su tipología y fechas de llegada. Estos datos se van a integrar en la plataforma del Consell para poder monitorizar en tiempo real el flujo de coches y aplicar los cupos cuando la ley, pues naturalmente, pues entre en vigor, si llega a entrar algún día. Desde el Consell destacan que el acuerdo garantiza una colaboración estable con las navieras y permite avanzar en la estrategia de contención del tráfico, especialmente en temporada alta. Las empresas, por su parte, valoran que el sistema se implante con seguridad jurídica y mediante un marco técnico, pues, consensuado. Bueno, pues nada, pues un paso más para el control y la limitación de entrada de vehículos a la isla de Mallorca.

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1: Bueno, pues sigue cayendo la compraventa en Baleares, concretamente en el mes de mayo. Según el Centro de Información Estadística del Notariado, el CIEN, las operaciones descendieron un 20,6% interanual, confirmando la tendencia de enfriamiento del mercado inmobiliario balear. Sin embargo, el precio del metro cuadrado sigue disparado, sigue pues al alza, ¿no? Se situó en 4.384 euros, un 16,3% más que hace un año y el valor más alto de todo el país. La concesión de préstamos hipotecarios también retrocedió con una caída del 9,7% hasta 513 operaciones, lo que refleja, bueno, pues esa dificultad creciente para acceder a la financiación en, digamos, este contexto de precios elevados y menor capacidad adquisitiva, pues, de los de aquí, de los residentes. Otra cosa son los que vienen de fuera. Y a nivel nacional, la compraventa también bajó un 11,8% hasta 55.761 operaciones, mientras que el precio medio del metro cuadrado se situó en 2.049 euros, un 8,8% más a nivel nacional. Las hipotecas también descendieron a nivel nacional. Bueno, pues los notarios apuntan a un mercado balear ya bastante tensionado, con menos actividad, pero precios que continúan al alza, manteniendo pues esa brecha respecto al resto del país. Seguimos siendo uno de los más caros. Baja la compraventa, pero los precios siguen sin bajar, al contrario, siguen subiendo.

pues se resistieron un poco, pero al final lo han tenido que hacer. El Pleno del Ayuntamiento de Llumayor ha aprobado, por unanimidad, una moción para reclamar la declaración de emergencia sanitaria en el municipio debido pues, a esa acumulación de residuos en la vía pública. Bueno, pues la iniciativa presentada por PSI, PSOE, Mespre Llumayor, Libertad Llumayor y SUIL permitirá realizar contrataciones urgentes para reforzar el servicio de recogida que presta la concesionaria FCC, así también como activar servicio de desinfección para resolver la situación en el menor plazo posible. Estaba ya la situación bastante crítica en el tema de las basuras en Llumayor. Las formaciones impulsoras han denunciado que la acumulación de basura está generando malos olores y proliferación de insectos y también de roedores. Y también han atribuido el problema a la gestión del equipo de gobierno encabezado por la alcaldesa Chisca Las Colas. Durante el debate, el portavoz del PSIP, John J. Oliver, defendió que la moción busca soluciones y no culpables y pidió a la alcaldesa que declare formalmente la emergencia sanitaria para acelerar pues, estas medidas. Bueno, pues la moción salió adelante con el apoyo de todos los grupos, incluidos Partido Popular, ASI y Vox, que no avanzaron el sentido de su voto durante el debate, pero respaldaron la iniciativa en la votación final. Bueno, pues hacía falta en Llumayor para poner fin a esa acumulación de residuos en la vía pública.

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1: Bueno, pues había quejas de la reducción de horarios del Servicios Ferroviarios de Mallorca y Servicios Ferroviarios de Mallorca. Ayer lo explicó y además hizo también a rueda de prensa. Bueno, pues Servicios Ferroviarios de Mallorca modifica y va a modificar los horarios de sus trenes en este próximo mes de agosto, es decir, a partir de mañana, debido pues a una nueva fase de las obras de remodelación de los talleres de Sonrullana. Bueno, pues un proyecto que cuenta con una inversión de 25 millones, según la Consellería de Vivienda, Territorio y Movilidad. Durante los días laborales se

electrificación de vías, la renovación del túnel de lavado y una nueva subestación eléctrica. Entre las actuaciones destaca un carro transbordador automatizado de 76 metros, capaz de mover trenes completos de hasta 160 toneladas y también alimentado con energía solar, que va a reducir pues, en un 70% el consumo. Bueno, pues el consejero José Luis Mateo ha señalado que el aumento de pasajeros, las nuevas frecuencias y la incorporación de más trenes hacen imprescindible ya modernizar estas instalaciones para preparar el crecimiento del ferrocarril en Mallorca, ¿no? La financiación de las obras está prevista para el primer trimestre del año 2027. Bueno, pues sí, unas obras y que durante el mes de agosto va a reducir esa frecuencia de trenes a, digamos, a como si fuera un fin de semana.

0: Son las 9.
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1: Venga, vamos con los temas. El 78% de las familias de Baleares han elegido el catalán como lengua de primera enseñanza en el proceso de matrícula de cuarto de educación infantil. Según los datos de la Consellería, de las 7.618 matrículas formalizadas en centros públicos y concertados, 5.986 familias han optado por el catalán frente a 1.632 que han escogido el castellano, pues, para el próximo curso. Es el tercer curso consecutivo en el que las familias pueden ejercer este derecho recogido en la Ley de Educación de Baleares, la ley. Y los resultados muestran una clara mayoría del catalán en las cuatro islas, aunque con diferencias significativas. En Menorca el catalán alcanza el 89,7% de las elecciones, el porcentaje más alto del archipiélago, por cierto. En Mallorca, donde se concentra la mayor parte de las matrículas, el catalán representa el 81,85%. En Formentera llega al 82,45%. Y la situación es más equilibrada en Ibiza, donde el catalán suma el 53,28% y el castellano el 46,71%. Bueno, pues en conjunto los datos confirman una mayoría clara de familias que apuestan por el catalán como lengua inicial de escolarización en el curso 2026-2027.

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3: Venga, seguimos con más temas. La ola de calor está golpeando con fuerza el campo balear. Sí, y tiene consecuencias todo esto. Bueno, pues según la Cooperativa Agroalimentarias de Baleares, las altas temperaturas ya han provocado pérdidas, bueno, bastante importantes en las explotaciones agrarias y podrían alcanzar el 40% si el episodio se mantiene, si el episodio de estas olas de calor se mantiene durante todo este verano. En Mallorca, algunas explotaciones de tomate han perdido ya alrededor del 25% de la producción del mes de julio. Y los cultivos hortícolas sufren especialmente cuando el termómetro supera los 35 grados, algo habitual durante este verano. Las flores se desprenden y el fruto no llega pues a formarse. A ello también se suman las temperaturas nocturnas superiores a 25 grados que impiden la recuperación de las plantas y agravan pues ese estrés térmico. En casos de olas de calor consecutivas, los agricultores pueden verse obligados a arrancar cultivos enteros. El calor también ha favorecido la aparición de hongos y plagas impulsadas por la combinación de altas temperaturas y humedad del suelo. Bueno, pues en una explotación que ha sido analizada, los daños han afectado al 40% de la superficie de patata recolectada en el mes de julio. Esto es la agricultura, pero la ganadería tampoco escapa al impacto. En las cooperativas de leche de Menorca, el ganado sufre este estrés térmico, ¿no? Reduce la ingesta de alimento y baja la producción, mientras también aumenta el consumo de agua. En el sector ovino de Mallorca, la mortalidad de animales de engorde ha aumentado alrededor de un 5% por el calor, que reduce también las horas de pastoreo y afecta también al bienestar y rendimiento de los animales. Bueno, pues la ola de calor afecta prácticamente a todos.

Seguimos con más temas. La UIB, la Universidad de las Islas Baleares, ha creado un nuevo título universitario destinado a profesionalizar el sector inmobiliario. Eso lo ha hecho en colaboración con el Colegio Oficial de Agentes de la Propiedad Inmobiliaria de Baleares, el COAPI. Y la formación arrancará en octubre y nace con el objetivo de adaptar la preparación de los profesionales a las nuevas exigencias legales y normativas que afectan, pues, al mercado de la vivienda. Bueno, pues este programa pretende dotar a los futuros agentes inmobiliarios de una base académica sólida con contenido sobre legislación, fiscalidad, valoración de inmuebles, ética profesional y gestión comercial. Desde la UIB destacan que el sector ha experimentado, pues, una creciente complejidad jurídica y técnica, lo que hace imprescindible una formación reglada que garantice calidad y seguridad en la actividad. El COAPI Baleares subraya que este título va a permitir avanzar hacia un modelo más profesionalizado y transparente, reforzando así la confianza de los consumidores y también mejorando la capacitación de quienes trabajan en el ámbito inmobiliario. Bueno, pues la iniciativa responde también a la demanda del propio sector, que reclama una formación universitaria específica. Bueno, pues la UIB abrirá en las próximas semanas el periodo de inscripción para esta nueva titulación, que se impartirá en modalidad presencial y con profesorado, naturalmente especializado en Derecho, Economía y también en Gestión Inmobiliaria.

sigue preparándose para ese famoso eclipse del 12 de agosto, ¿no? Bueno, pues evitar saturaciones, evitar bueno, pues cualquier complicación, ¿no? Bueno, pues lo último es que el gobierno de las Islas Baleares ha solicitado la ayuda del ejército para garantizar el control de las restricciones de acceso que se van a aplicar el próximo 12 de agosto, coincidiendo con el eclipse solar. Bueno, pues esta medida busca reforzar la vigilancia de los puntos más sensibles, especialmente en la Serra de Tramuntana, donde se prevé una afluencia masiva de visitantes y un riesgo de elevado de colapsos y también de incendios. El Ejecutivo Balear ha pedido a las Fuerzas Armadas que apoyen el dispositivo civil en los accesos que quedarán cerrados durante la jornada, con el objetivo de asegurar que las limitaciones se cumplan y evitar así las situaciones de saturación en zonas de difícil evacuación. Además, el Gobierno trabaja en bueno, pues esa coordinación conjunta entre las policías locales de los municipios de Mallorca para reforzar también esos puntos más expuestos al fenómeno astronómico. El operativo incluirá controles de tráfico, vigilancia en áreas naturales y también apoyo a los servicios de emergencias. Y es que la jornada del eclipse va a coincidir también con un periodo de alto riesgo de incendio, por lo que las autoridades insisten en extremar la prudencia y respetar también todas las restricciones previstas. Bueno, pues el Gobierno también pide ayuda a las Fuerzas Armadas, al Ejército, para ayudar en el control, sobre todo en la Serra de Tramuntana.

9:30 de la mañana. Bueno, pues el PSOE de Palma va a exigir en el próximo pleno la paralización del proyecto de GESA, al considerar que el plan impulsado por el Ayuntamiento de Palma carece de una estrategia clara de vivienda pública y no responde, pues, a lo que son las necesidades reales de la ciudad de Palma, ¿no? Los socialistas sostienen que el frente marítimo debe incorporar vivienda asequible y también equipamientos, y critican que el actual proyecto prioriza otros usos sin garantizar un retorno social suficiente. También el PSOE va a pedir explicaciones por la zona Hora pendiente en Camp de Serralta, ¿no?, donde el ayuntamiento anunció su implantación, pero finalmente no se ha ejecutado. El PSOE denuncia la falta de planificación, también reclama que se aclare por qué el barrio ha quedado fuera de la reordenación de estacionamiento regulado. Los socialistas también insisten en que Palma necesita una política de vivienda pública real y también eficaz, especialmente en este contexto de precios bastante tensionados y altos, ¿no? Y también esas dificultades de acceso para los que vivimos aquí. Por ello va a pedir que el proyecto de GESA se revise en profundidad y que se prioricen los usos que respondan, pues, a las necesidades de la ciudadanía.

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2: Venga, llegamos a las 9:30 de la mañana. Vamos a la ciudad de Inca, y es que la urbanización del entorno de donde está instalada la ITV de Inca va a permitir crear 12.400 metros cuadrados de nuevo suelo destinado, eso sí, a actividades industriales y de servicios. Así lo ha anunciado y lo ha confirmado el Ayuntamiento de Inca. El proyecto forma parte de la estrategia municipal para ampliar las zonas productivas de la ciudad y mejorar también la ordenación del área situada, pues, junto al polígono. El plan incluye también la reserva de una franja de terreno para la futura ronda de circunvalación sur. Sí, ya veremos si se hace algún día. Una infraestructura que el Ayuntamiento considera clave, pues naturalmente, para descongestionar el tráfico y mejorar la movilidad en los accesos al municipio. Esta previsión urbanística va a permitir que cuando llegue el momento de ejecutar la ronda, el suelo ya está preparado y no sea necesario reordenar la zona de nuevo. Esa ronda que nunca llega en Inca. Siempre sale de vez en cuando, sale alguna noticia, pero luego nunca se hace nada. Bueno, pues la actuación contempla la urbanización completa del sector, con nuevas calles, servicios básicos, alumbrado y naturalmente redes de saneamiento. Además también de la adecuación de espacios para empresas y actividades vinculadas al polígono. El consistorio defiende que esta ampliación va a contribuir a reforzar la actividad económica y atraer nuevas iniciativas empresariales a la ciudad de Inca. Bueno, pues ahí está Inca creciendo, en esta ocasión en el sector industrial y de servicios.

Venga, seguimos con lo que está pasando en Ceuta. 20 minutos para alcanzar las 10 de la mañana. Esta es la última información que disponemos ahora mismo. Se van sucediendo más cosas. Y es que Ceuta ha amanecido también este viernes con la llegada continua de personas procedentes de Marruecos que ha seguido pues durante toda la noche, después de una madrugada en la que el flujo por la frontera no ha cesado. Según parece ser, más de 20.000 inmigrantes habrían accedido a la ciudad autónoma desde ayer jueves. Muchos de ellos han nadado o a pie bordeando el espigón fronterizo. Al final el ejército se ha desplegado por orden del presidente del gobierno, ha desplegado tanques, tanquetas y vehículos militares en la zona de acceso desde el espigón para evitar que los recién llegados se dispersen y redirigirlos hacia el polígono del Tarajal, donde se concentran miles de personas, aunque el ritmo de entradas ya, bueno, pues ha disminuido respecto a las de ayer, continúa pues siendo bastante constante, ¿no? También la situación en la ciudad es bastante crítica. El CETI, que capacidad para 512 plazas, alberga ya más de 1.000 residentes y otro millar espera ingresar. Los recursos también de menores están colapsados y se han reabierto centros de acogida para intentar absorber la llegada de menores no acompañados. Muchos inmigrantes, en su mayoría marroquíes, han deambulado durante toda la noche, desorientados por las barriadas y el centro de la ciudad, donde algunos han pasado la noche al no poder acceder a los centros de acogida. Las autoridades intentan evitar que se dispersen y reforzar la seguridad en toda la ciudad autónoma. El Ministerio del Interior ha anunciado un acuerdo con Marruecos para proceder a la devolución inmediata de quienes han entrado de forma irregular, mientras efectivos militares y también de la Guardia Civil continúan desplegados en la frontera y en puntos estratégicos de la ciudad autónoma. Pedro Sánchez, por cierto, va a viajar hoy a Ceuta acompañado del ministro de Interior, Grande Marlaska, para abordar sobre el terreno pues esta crisis migratoria. 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

pues naturalmente las reacciones de la oposición nos ha hecho esperar. El presidente del Partido Popular, Alberto Núñez Feijóo, ha criticado con dureza la respuesta del presidente del gobierno, Pedro Sánchez, ante la llegada masiva de inmigrantes a Ceuta. Feijóo considera que la reacción del Ejecutivo ha sido bastante débil y reclama que se activen instrumentos excepcionales para recuperar el control de la frontera y garantizar también la integridad territorial y la seguridad nacional. Bueno, pues el líder del Partido Popular ha exigido un despliegue masivo de medios, tanto policiales como militares, y pide que Sánchez comparezca de forma urgente en el Congreso para explicar la situación y las medidas que ha adoptado, ¿no? Feijóo sostiene que el gobierno debe actuar con contundencia y claridad ante una crisis migratoria que ha desbordado todos los recursos de la ciudad autónoma. Y el ministro de Asuntos Exteriores, José Manuel Álvarez, ha convocado al embajador de Italia después de que la ministra italiana propusiera cerrar el espacio Schengen con España debido a la crisis migratoria. Eso sí, no ha llamado a la embajadora de Marruecos. Bueno, pues Exteriores considera la declaración inaceptable y ha pedido explicaciones formales. También, naturalmente, Donald Trump ha echado la culpa a Sánchez de lo que está pasando a Ceuta. Y el embajador de Israel ante la ONU afea la política migratoria de España en medio de esa crisis migratoria con Ceuta.

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1: Venga, vamos al famoso ático de la Comunidad de Madrid. Lo compra y lo vende. Después de las críticas, algo pasa, ¿no? Bueno, por el aportado del PSOE en la Asamblea de Madrid, Mar Espinar ha solicitado formalmente al consejero de Presidencia, Miguel Ángel García Martín, una cita para visitar el ático adquirido por el Ejecutivo Regional en el Paseo del General Martínez Campos, en el distrito de Chamberí. El inmueble de 480 metros cuadrados fue comprado por la empresa pública Planifica Madrid y estaba destinado a ser el despacho temporal de la presidenta Isabel Díaz Ayuso durante las obras en la casa, en la Real Casa de Correos. Sí, iba a ser utilizado como despacho. Un despacho grande. Finalmente, el gobierno regional anunció que el ático, junto a otras propiedades, será vendido para destinar los ingresos a la reconstrucción de la Sierra Oeste, afectadas por el reciente incendio. Sin embargo, el PSOE y Más Madrid insisten en conocer el expediente completo de compra y denuncia una falta de transparencia por parte de la Comunidad de Madrid. También el ministro de Transformación Digital y secretario general del PSOE de Madrid, Óscar López, ha elevado el tono y ha pedido a Ayuso que aclare si la operación respondía a la intención de disponer de una residencia oficial. Bueno, pues los socialistas recuerdan que ya el verano pasado solicitaron visitar el chalet del Paular, adquirido también por la Comunidad de Madrid y utilizado por Ayuso un fin de semana, lo que también generó, bueno, pues bastante polémica. Bueno, pues ahí está ese ático que se compró, en teoría, para hacer un despacho provisional de Ayuso mientras duren las obras en la Real Casa de Correos. Y ahora han decidido, pues, venderlo.

Venga, una última noticia antes de poner este punto y seguido a esta emisión de Un Día Más por hoy viernes. Bueno, pues el juez de la Audiencia Nacional, José Luis Calama, ha rechazado paralizar las investigaciones fiscales que la Agencia Tributaria mantiene abiertas sobre el expresidente del gobierno Zapatero, su esposa María Sonsoles y sus hijas y el empresario también Julio Martínez, considerado el lugarteniente principal de la trama investigado en el caso Plus Ultra. Bueno, pues Hacienda abrió inspecciones tras la imputación de varios investigados y pidió al juez el suspenderlas alegando prejudicialidad penal para evitar que corrieran los plazos de prescripción de posibles deudas tributarias. Sin embargo, Calama coincide con la Fiscalía Anticorrupción y sostiene que esta medida es excepcional y que en la causa no se investigan hechos que puedan constituir delitos contra la Hacienda Pública. El magistrado también ha querido subrayar que no existe identidad de hechos, aunque coincidan las personas afectadas, por lo que no procede detener las inspecciones. La única excepción es la pieza separada sobre las joyas halladas en la oficina de Zapatero, valoradas en 1,3 millones de euros, que podrían tener relevancia fiscal, cuyo alcance aún no está definido y no justifica por sí solo suspender estas actuaciones. Bueno, pues Hacienda tendrá que seguir investigando, aunque no le guste. El juez Calama rechaza paralizar así las inspecciones de Hacienda a Zapatero y otros investigadores.

La verdad es que si lo pones también lo llenas aún hoy en día, ¿eh? Es un rompepistas que no pasan los años por él. Bueno, pues nos vamos. Decimos un hasta luego y que paséis un buen fin de semana. El lunes volvemos a estar aquí a las 8 de la mañana con mucha más música y más información. Ahora Juan Carlos, hola people, hasta las 12 del mediodía. Nada más y nada menos que desearte eso, un buen fin de semana y, como siempre, estos días, últimos días, mucho, mucho cuidado con la ola de calor. Ya sabes, hidratarse, ir por la sombra y no hacer mucho esfuerzo a las horas centrales del día, cuando pega el pico de calor. Nada más, buen fin de semana, el lunes más.

0: Son las 10.
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Hola, ¿qué tal? ¿Cómo estás? Muy buenas. Yo ya estoy por aquí preparado para acompañarte otro día más en este programa, en este Hola People de viernes, arrancando una nueva jornada, 31 de julio, último día del mes. Y ahora sí que sí, ya estamos en este momento en el que hay algunos descontando las horas para irse de vacaciones y otros descontando las horas porque vuelven. ¿Qué es lo bueno de todo esto? Pues que como pilla finde, ¿verdad? El 1 y el 2, pues ya hasta el 3, por lo menos este finde, la gente que acaba vacaciones dice, bueno, tengo todavía hasta el lunes, así que es el último finde de vacaciones. Y otros que dicen, bueno, empiezo el día 3 las vacaciones, pero ya las empiezo mañana, día 1, ¿eh? Son dos días más también, ¿eh? Bueno, pues momento chulo, yo... Quiero decir que soy de los de... No sé si el primer grupo, el segundo, no sé en qué orden lo he puesto, pero soy de los que la semana que viene voy a estar unos días de descanso, por lo tanto te dejo en buena compañía con el resto de compañeros que seguirán por aquí. Pero yo me cojo una semanita de vacaciones, así que ya nos encontraremos por aquí en la segunda semana de agosto, ¿eh? En todo caso, vamos a darle caña porque tenemos el fin de por delante, este inicio de vacaciones, por lo tanto es un día...

el que, hombre, pues se afronta de otra manera, ¿verdad? Estamos aquí, pero estamos con un ojito ya puesto en lo que viene, ¿eh? Pero lo que viene, lo primero de todo, a mí me hace mucha ilusión, como siempre que me pongo delante de este micrófono, me hace mucha ilusión estar 2 horas de radio contigo. Es de los momentos, probablemente el momento más chulo del día que tengo, el que más me gusta. Vengo aquí, me siento en esta mesa tan maravillosa de Fitboy Radio, delante de este micro, y empiezo a contarte cosas y a escuchar música contigo. Y eso es uno de los momentos más bonitos del día. Así que tengo por aquí una selección musical, como siempre, espectacular. Y he estado echando un vistacito a las noticias de este viernes, a todo lo que se está comentando en las redes sociales, a lo más trendy. Y hay mucha cosa que contar, mucha tela que cortar. Así que, como siempre, te saludo con cariño y afecto. Yo soy Juan Carlos Fernández. Es un placer estar contigo hasta las 12 en esta nueva edición de Hola, People.

Ahí estaba J-Lo, con David Guetta. Vaya pareja de lujo, han trabajado muchas veces juntos. Y esta era una más, la del Save Me Tonight, es la canción que acabas de escuchar. Ahora nos quedamos con Bebe Rexha, con uno de esos temas que lanzó ya hace algún añito que otro, casi ya 5 años, de este Sacrifice. Sigue sonando igual de bien que el primer día, ¿eh?

la victoria de España en el Mundial o la derrota de Argentina. Hay un... bueno, ha dado mucho de sí, sigue dando de sí. Ya son casi dos semanas desde que España ganó el Mundial y son casi dos semanas de muchos argentinos que siguen sin aceptar la derrota, que siguen hablando de todo menos de las causas de la derrota, de las causas reales. Ellos se agarran a cualquier otra causa diferente a la que ocurrió, que es la futbolística, que España fue mejor y ganó la Copa del Mundo. Ya está. Pero no. Como digo, la situación se ha vuelto un poquito cómica, un poquito, para mí, repugnante, porque yo creo que hay una parte cómica, que es la del que no sabe perder y que tiene todo tipo de argumentos, que son divertidos. Desde el otro lado nosotros lo vemos divertido porque decimos, bueno, mal perder y te inventas cualquier teoría, cualquier conspiración para intentar, justificar, ¿no?, lo que ha ocurrido. Pasa un momento, pasan unos días y esa diversión que te puede generar ciertos comentarios, ciertas reacciones, acaba convirtiéndose en repugnancia, en ver cómo hay gente que no solo no lo dice de cachondeo, sino que lo cree y además utiliza esto para, de alguna manera, ningunear o para quitar valor a la victoria de España, que fue totalmente merecida, evidentemente. Bueno, esto ha hecho, evidentemente, porque es lo que tiene también cuando tú generas este tipo de contenido, ¿no?, en el que te agarras a teorías absurdas, lo que generas es, por un lado, la risa de la gente y, por otro lado, el asco y el odio. Por lo tanto, evidentemente, claro que se ha montado una campaña anti-Argentina, no solo en España, en el mundo. Hay mucha gente que ha cogido tirria a Argentina como país, algo que me parece también lamentable. No tiene culpa Argentina como país, ni tienen culpa millones de argentinos que no están diciendo sandeces ni estupideces. Son unos cuantos estúpidos que tienen mucho altavoz en redes sociales y que se han granjeado el odio, como digo, de mucha gente en todo el planeta. Hay una campaña anti-Argentina por cuatro tontos, que son más de cuatro, evidentemente, que tienen mucho altavoz en redes sociales, sobre todo, y que han hecho que la gente les haya cogido mucho asco. ¿Qué pasa? Que esto ha llegado o ha escalado tanto que hasta el propio presidente de Argentina, el presidente Milei, ha llegado a también tomar una decisión que puede suponer una, evidentemente, o puede tener una repercusión muy contraria también para Argentina. Milei ha ordenado por decreto expulsar a los extranjeros que agravien a los argentinos. Lo primero es demostrar cómo agravian a los argentinos los extranjeros que residan en Argentina. Y luego, otra parte también importante es cuántos extranjeros residen realmente en Argentina. Hay extranjeros, hablando de españoles, hay una gran población española en Argentina viviendo. Hay una gran población, pero que es mucho menor que la de argentinos que están viviendo en España. Hay muchos menos españoles viviendo en Argentina que argentinos viviendo en España. Esto es evidente, ¿no? Los españoles normalmente no van a Argentina. Los argentinos normalmente sí vienen a Europa. Esto es también algo evidente, ¿no? Y yo creo que lo sabemos. Cuando tú, español, vas a Argentina, significa que vas porque probablemente o ya tienes un contrato de trabajo, porque tu empresa te puede destinar ahí, por mil situaciones. También porque te guste el país, porque te gusten las costumbres y quieras hacer tu vida allí. Hay muchos casos, para moverse. Pero en todo caso, evidentemente, esto al final, bueno, pues es una decisión que también, como digo, hay que demostrar, ¿no? El presidente de Argentina, Javier Milei, lo que ha hecho es no solo expulsar, también prohíbe la entrada en el país de las personas, de los extranjeros que hayan agraviado a los argentinos. Y ahora digo, ¿cómo demuestras que una persona que tiene su billete de avión para ir a Argentina ha agraviado a los argentinos? ¿Van a tener que mirar a todas las personas que tengan un billete de avión, si tienen redes sociales, si han hecho alguna manifestación pública? ¿Van a tener que mirar uno por uno a todos los visitantes a Argentina si han agraviado o no a Argentina? Hablamos de visitantes de todo el planeta. En cada aeropuerto van a mirar, o en la entrada al país, llegarán al país y antes de pasar por el control de, en este caso, de seguridad, se les va a chequear y van a decir, no, espérese usted aquí que voy a ver si tiene alguna cuenta en Facebook, TikTok, Instagram, X o alguna red social, o ha subido algún vídeo mofándose de los argentinos. Si ha puesto algún tuit,
no puede usted entrar en Argentina. Bueno, es delirante, ¿eh? Es delirante, totalmente delirante. Y evidentemente, esto cuando lo dice alguien, algún Instagramer o algún streamer absurdo, ¿no? De estos que hacen directos y demás, si lo dicen ellos, pues bueno, dices, nada, es una chaladura de una persona que tal. Pero es que es el presidente de Argentina el que ha prohibido la entrada al país y ha habilitado la expulsión también de extranjeros que hayan agraviado a los argentinos. Es un decreto de necesidad y urgencia publicado este jueves en el Boletín Oficial del País. Bueno, pues ahí está, como digo, la noticia, la, insisto, la locura, la espiral de locura que ha arrastrado directamente a que el presidente de un país prohíba la entrada o ordene la expulsión de cualquier extranjero que haya agraviado a Argentina. Cuidadito con esto, porque lo primero es cómo lo van a aplicar, que yo tengo mucho interés, y quiero ver si hay algún caso ya de alguien que deporten a alguien por haber puesto una imagen con la camiseta de España, por ejemplo, celebrando el Mundial, ¿eh? O, por ejemplo, que tampoco dejen entrar a alguien al país después de haber llegado ya, en este caso al aeropuerto, a Buenos Aires, estás en Buenos Aires, y que no te permitan acceder a la ciudad y te hagan volver porque has puesto un tuit en el que dijiste los argentinos son unos paranoicos, por ejemplo. Me encantaría, de verdad, ver el caso de alguien que le ocurra alguna de estas circunstancias y que esto obviamente trascienda para que lo podamos saber. Creo que es una locura, una espiral de paranoia que ha llevado a Argentina hasta el punto en el que el presidente expulse o no permita la entrada de extranjeros que hayan agraviado a Argentina. Quiero ver cómo lo van a demostrar, cómo lo van a aplicar. Me parece una chaladura y, insisto, ha pasado ya 2 semanas. Hay muchos que no solo no saben perder, sino que están dando un espectáculo lamentable.

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11: Bueno, hemos sobrepasado el Ecuador ya de esta primera hora, 10 y 34 minutos de la mañana. Y ahora tenemos que quedarnos con J. Cole y Justin Jisoo. El tema se llama East Side y es una canción perfecta para seguir adelante en este viernes, echando ya la vista al fin de que está a la vuelta de la esquina. Sube el volumen y disfrútala.

Seguimos adelante. Ahí estaba Demi Lovato, Low Rise Jeans. Es la última canción que acabas de escuchar. Y ahora tenemos que echar un vistacito, evidentemente, a la situación que se fue de control totalmente en el día de ayer y ver cómo se va a, bueno, evidentemente gestionar todo esto, cómo se está gestionando, porque es cuanto menos complejo. Muchas personas que se saltaron o que cruzaron de alguna manera esa frontera entre Marruecos y España con una situación que estaba, que ha estado evidentemente totalmente fuera de control. El gobierno de España ha movilizado al ejército ante el cruce de miles de migrantes desde Marruecos a Ceuta. Es la imagen, podemos decir la imagen de la vergüenza, porque realmente todas estas cosas no deberían pasar. Y si pasan, evidentemente ahora hay que actuar. Sin duda, yo creo que esto es evidente porque la imagen que se proyecta es una imagen muy preocupante. Esto no debe ser así. Hay unos métodos para pasar entre países de una manera organizada, civilizada y, lógicamente, esto al final es un fallo de seguridad, una situación que se ha permitido. No lo sé muy bien. En todo caso, no estoy aquí para, evidentemente, ahora dar mi opinión. Estoy para contar lo que ya todo el mundo sabe, ¿no? Que ayer miles de personas pasaron por la frontera hasta Ceuta y las imágenes no son dignas ni no son adecuadas para la situación que hay hoy en día de paso de personas a los países, de entrada de personas a los países, sin ningún tipo de control, sin ningún tipo, y esto evidentemente, yo lo decía antes, en el caso de Argentina, por ejemplo, que iban a controlar, lo digo en broma, pero no lo sé cómo lo van a hacer, iban a controlar si algún extranjero había puesto algo ofensivo contra Argentina. Fíjate, pasamos de eso, de ese control extremo, hasta la chorrada que puede ser que haya puesto alguien algo en una red social, a permitir que miles de personas pasen a otro país sin ningún tipo de control. Sin ningún tipo de control. Bueno, como decimos, aunque tarde, porque evidentemente ya habían pasado, el gobierno español anunció el despliegue de efectivos del ejército de tierra a Ceuta para garantizar la seguridad tras la entrada de miles de migrantes, principalmente a nado. No solo pasaron por esa puerta, por ese embotellamiento de personas, sino que incluso también a nado, por el mar, pasaron desde Marruecos hasta España. Las autoridades españolas además confirmaron la muerte de casi una decena de personas, obviamente, en esta situación. 9 personas, es los últimos datos que se manejaban, habían perdido la vida en esta especie de huida desde Marruecos a España. El jefe de gobierno de Ceuta le pidió ayuda al Ejecutivo Central ante una ola de migrantes que cruzaron, como decimos, y colapsaron el paso fronterizo. Hay que decir que Ceuta es un enclave español en el norte de África que da al mar Mediterráneo, justo en el límite del estrecho de Gibraltar, y que ha sido durante mucho tiempo un punto de relevancia para los migrantes que intentan llegar a Europa. Como decimos, la situación evidentemente se desbordó. Las imágenes han circulado por todo, obviamente por todas las redes sociales, por todas las televisiones, y lógicamente también ha tenido repercusiones, ¿no?, por parte de Europa, que por ejemplo Italia, ya desde Italia pedían a en este caso a la Unión Europea que de alguna manera vetasen a España, ¿no?, del espacio Schengen, y que hubiese repercusiones contra España por esto, que entienden que es una fractura en la seguridad de España, una fractura o una situación que evidentemente deja muy tocada la imagen de España y de Europa, ¿no? Porque han permitido que haya una brecha de seguridad que han aprovechado miles de personas para poder colarse de manera, como digo, irregular y desordenada en un país sin ningún tipo de control. No sabemos, lógicamente, entre esas miles de personas que han cruzado, quiénes hay, ¿no? Ni qué personas son, ni qué tipo de vida llevan, ni qué tipo de... Lógicamente, no hay control, ni qué antecedentes penales puedan tener. No tenemos ningún control. Y evidentemente, hoy en día, para viajar, cualquiera de nosotros, para viajar a cualquier sitio, tenemos que pasar unos controles de seguridad. Si no, no podemos viajar. Pues, lógicamente, si estamos en ese punto, estas cosas no se pueden permitir. Que luego, evidentemente, haya otras cosas que tengan que estar ahí o que se tengan que tener en cuenta, por supuesto, en el tema de la migración y de las situaciones que viven ciertas personas en sus países de orígenes, pero se tiene que hacer de una manera regular y organizada. No se puede permitir, yo creo que nadie,
quiero creer que nadie puede estar de acuerdo con las imágenes que vimos ayer y con la forma de pasar a otro país. Si alguien está de acuerdo, tenemos un problema, porque entonces reina la anarquía. Entonces, evidentemente, ya nos saltamos cualquier tipo de ley, cualquier tipo de Estado de Derecho, y directamente dejamos que esto sea una jungla. Creo que no debemos llegar a ese extremo, por mucho que tenga cada uno la idea política o la creencia política que tenga, ¿eh? Y la ideología que tenga. Creo que esto no va de ideologías, va de hacer las cosas como se tienen que hacer, conforme a unas leyes y a un orden que tiene que haber, obviamente, tanto nacional como internacional. Estamos hablando de que España, al final, forma parte de Europa y que este tipo de fronteras no son solo la entrada a España, son la entrada a Europa. Es una entrada también de un continente a otro. Por lo tanto, hay una parte también de responsabilidad europea en este tipo de cosas que, lógicamente, delega en España, pero que España, bueno, pues no ha cumplido en esta ocasión, o se ha visto desbordada, que también puede ser. Yo creo que a lo mejor no esperaban que esto fuese a pasar, o no contaban con que esto fuese a pasar, y por eso las imágenes que se han visto han sido tan llamativas y tan lamentables, porque la verdad que la imagen sí es lamentable, como las que hemos visto. Bueno, pues, como digo, ahora veremos qué ocurre, pero bueno, hay mil vídeos en internet, incluso se paran a hablar con la prensa que estaba allí desplazada con los micrófonos, o sea que no necesitan ni tapar su rostro ni no tener notoriedad. No les importa a las personas que han cometido una ilegalidad, en este caso como pasar una frontera de forma ilegal, no les importa salir en televisión o directamente hacer gestos de victoria a las cámaras, porque evidentemente no tienen nada que ocultar, entiendo. Bueno, habrá que ver qué pasa, pero esto va a dar mucho que hablar, por supuesto, y luego ahora hay una situación que es devolver a todas estas personas a su país. Miles de personas. ¿Se podrá hacer? No lo sé. ¿Se podrá hacer con todos? Probablemente no, ¿eh? Ya veremos. Insisto, el ministro del Interior, por cierto, Fernando Grande Marlaska, hoy tiene que estar en Ceuta, si no me equivoco, o sea que desde allí supongo que habrá más... bueno, pues más datos, más noticias y más actualidad sobre esta situación que, como digo, ha dejado unas imágenes bastante lamentables.

0: Son las 11.
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3: Bueno, pues hemos empezado una nueva hora, son las 11 de la mañana y lo hacemos con los éxitos de tu generación, los clásicos. Algunas de las canciones más míticas como esta del 85, Level 42, con el Something About You.

Bueno, en las últimas horas se ha hablado mucho del ático, de un ático en Chamberí, en Madrid, de 481 metros cuadrados. Se ha hablado mucho, ¿verdad? Bueno, pues ha sido un visto y no visto. Se compró, el Ayuntamiento de Madrid compró, la Comunidad de Madrid, mejor dicho, compró este ático y lo vendió prácticamente al instante. Lo compró, se generó un revuelo brutal, porque evidentemente el gobierno de Isabel Díaz Ayuso había destinado una cantidad ingente de dinero a un inmueble que en principio iba a ser usado por la presidenta de la comunidad, y visto lo visto, bueno, pues se ha generado un revuelo que lo que ha hecho es directamente que se hayan visto obligados, porque si no hubiese habido ningún revuelo, Ayuso estaría en el ático, ¿eh? Esto hay que tenerlo claro, ¿eh? Pero como ha habido revuelo, han tenido que venderlo, ¿eh? La venta del polémico ático de Chamberí ya es una realidad y, además, el dinero que se recaude va a ir destinado a los afectados por los incendios. Bueno, pues como decimos, ha sido una operación relámpago. El ático de 481 metros cuadrados en el exclusivo barrio madrileño de Chamberí ha tenido una vida especialmente breve en el patrimonio de la Comunidad de Madrid. Apenas 3 meses y medio después de adquirirlo, por alrededor de 6 millones de euros, y menos de 24 horas después de que trascendiese públicamente la operación, el gobierno de Ayuso ha anunciado que lo pondrá a la venta para destinar el dinero a los afectados por los incendios de la Sierra Oeste madrileña. La vivienda, cuya compra se formalizó ante notario el pasado 14 de abril, ha permanecido fuera del foco público hasta este miércoles 29 de julio, cuando trascendió que el inmueble había sido adquirido por la empresa pública Planifica Madrid para albergar de forma temporal a la presidenta madrileña y parte de su equipo durante las obras que están previstas por la Real Casa de Correos, la sede del gobierno regional. Y dice uno, hombre, si necesitaban una oficina temporal, no hace falta gastarse 6 millones de euros en un ático, ¿no?, de lujo, en un barrio de lujo. No hace falta, en principio. Coges un local, ¿verdad?, lo rehabilitas y conviertes unas oficinas temporales hasta que puedan acabar las obras. Huele raro, ¿no?, la verdad. Comprar con dinero público de la comunidad un ático de 6 millones de euros para utilizarlo como oficina temporal. La verdad que huele bastante raro. Y luego está el tema de que esto trascienda. Se formalizó la compra el 14 de abril. Desde el 14 de abril hay un dinero público que se ha utilizado en un inmueble, pero que no había visto la luz. Y si este miércoles 29 de julio esto no sale, no se anuncia públicamente, nadie se entera. Nadie se hubiese enterado. Y esto es tremendo y es bastante doloroso, ¿no?, como contribuyentes y como ciudadanos, saber que hay muchas cosas que hacen nuestros, en este caso, nuestros políticos, nuestros representantes públicos que han sido votados y que han sido, o que tienen la confianza de miles o de millones de votantes, dependiendo de si hablamos de comunidades o hablamos del país. No saber realmente en qué se destinan el dinero público, la verdad que es sorprendente. Y que estemos en 2026 y todas las operaciones no salgan a la luz, todas las operaciones obviamente con dinero público, no salgan a la luz en el momento en el que se hacen, también es dramático. Yo creo que tenemos ya la tecnología hoy en día para saber qué hacen nuestros políticos en todo momento, en qué gastan el dinero nuestros políticos en todo momento, y para rendir cuentas ante la ciudadanía, porque nosotros votamos cada 4 años. Pero tampoco creo que sea de recibo que en pleno 2026, en la era de la inteligencia artificial, cuando tenemos más tecnología que nunca, no sepamos qué pasa durante los 4 años de mandato con los gobernantes. Tendríamos que, digo yo, poder consultar como ciudadanos todos los movimientos que se hagan de dinero público. Todo tendría que estar actualizado al instante para que cualquier ciudadano pudiese chequearlo. Creo que esto sería un ejercicio de transparencia espectacular, y lo que no entiendo es por qué no se hace. Bueno, sí lo entiendo. Evidentemente sí entiendo por qué la política sigue siendo un lugar opaco en el que los movimientos, la circulación de dinero público, insisto en esto, sigo sabiendo por qué, o sigo entendiendo por qué esto no trasciende al momento. No interesa, no debe interesar y no le interesa a nadie. Y esto no va de ningún partido, esto va de un gremio, el gremio de los políticos,
gremio de los gobernantes, sean del color que sean, sean del partido que sean, creo que a nadie le interesa que haya más transparencia de la que hay actualmente. Este es el drama. Eso sí, luego como tontitos y como borreguitos a votar cada 4 años, ¿eh? Es muy importante que salgáis de casa a votar, porque si no, evidentemente, estás dejando que el país se vaya a pique. No estás utilizando tu derecho, ¿no? Que tienes un derecho como ciudadano para votar. Utilízalo, hombre. Que con esto estás cambiando el país. Claro. Bueno, pues ahí está, ¿eh? El 14 de abril se compró el ático de lujo, pero hasta este 29 de julio no se ha conocido esa compra. Y en el momento que se conoció, como evidentemente es injustificable e indecente gastar 6 millones de euros en una oficina temporal, porque ese es el uso que se decía que se le iba a dar, bueno, pues como es indecente y como hay otras opciones que hubiesen sido mucho más económicas y que no hubiesen olido a podredumbre, bueno, pues como no se hizo y se hizo mal la cosa, lo que han hecho es verse obligados a venderlo, ¿eh? Ahora, obviamente, ese dinero va a ir destinado a los afectados por los incendios. Esto significa que si no hubiese habido un ático comprado de manera, podemos decir, inmoral, no hubiese habido ningún dinero destinado a los incendios. En fin, es algo que seguro que despierta muchas preguntas en muchísima gente. E insisto, esto no va de colores, no va de partidos, va de que nuestros gobernantes, sea el que sea, hagan las cosas bien, que los ciudadanos entendamos que la gente que nos gobierna son gente transparente, gente limpia, gente que mira por el interés ciudadano. Y eso, por desgracia, en este país no lo sabemos, no tenemos la certeza y probablemente no la tengamos nunca.

Bueno, y justo después de haber escuchado el Heat Stroke de Khalid, seguimos con más música. Llega por aquí Bebe Rexha y este tema que se llama I Like You Better Than Me. Una canción que puede ir dedicada, por ejemplo, a esas personas que te quieren, pero uy, sabes que hay amores que matan o amores que no tienen que ser amores, que son relaciones tóxicas que hay que de alguna manera enterrar cuanto antes para ser feliz. Al final aquí importa uno mismo, ¿eh? Así que a querernos, pero a querernos bien.

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11:34, seguimos adelante, hablamos mucho de la inteligencia artificial, del avance de la inteligencia artificial, pero creo que también debemos empezar a hablar ya mucho del avance de la robótica, que cada vez está logrando hitos más extremos y hitos más sorprendentes, que también puede hacer que en algún futuro no muy lejano pues podamos ver ya a robots haciendo determinadas cosas con una naturalidad y con unos movimientos y con una agilidad, la verdad que sorprendentes, que parecen casi de la ciencia ficción. Bueno, han creado, y hablando además, mira, justo hemos hablado ahora de por ejemplo, lo que ha ocurrido en Ceuta, ¿no? Con esa brecha de seguridad, evidentemente. Bueno, pues por mucho que hoy en día es verdad que también los miembros de seguridad, en este caso policía, guardia civil y demás, la UME, todos tienen un montón de tecnología disponible para actuar, para realizar ciertas actuaciones, ¿no? Por ejemplo, en rescates, hoy en día en montañismo y todo esto, hay un montón de técnicas nuevas gracias a la tecnología que hacen que pueda ser mucho más rápido, más eficiente y más seguro, ¿no? También ocurre, por ejemplo, con los ejércitos. Cada vez es más normal ver a drones, en este caso, soldados. Drones soldados. Entran en territorios conflictivos donde antes sabías que, evidentemente, mandar a soldados era mandarles prácticamente a la muerte. Pues ahora directamente mandas un robot, que no deja de ser un robot. Un dron, al final, es un robot que vuela y que puede ejecutar órdenes. Bueno, pues esto sigue avanzando. Y como digo, por ejemplo, en materia de seguridad han creado, que además es sorprendente sobre todo por la estética que tiene este propio robot, pero es un robot centauro para seguridad. Y es sorprendente porque es un robot, evidentemente con la cabeza de toro, con el cuerpo de toro este, pero con brazos de humano. Lo que es un centauro, ¿no? Este animal mítico de la... Sí, de los relatos estos míticos. Bueno, pues, como digo, la robótica lleva años intentando construir máquinas capaces de entrar donde una persona no debería arriesgar su vida. Y la empresa estadounidense Seatress ha elegido una forma difícil de olvidar, la de un centauro mecánico de más de 2 metros. Ojo, 4 patas, torso humanoide y una cabeza de, en este caso, de cabra coronada con grandes cuernos. Su nombre es Three Halves, como se le ha llamado a este centauro. Hay que decir que las imágenes difundidas por la compañía, la verdad que son inquietantes, porque es tremendo. En una imagen aparece en mitad de un bosque sosteniendo una motosierra con los ojos iluminados y una camioneta al fondo. Parece, en este caso, una peli de terror, si lo ves, pero bueno, como querido ponerlo en escena. Y es que, como digo, además han probado o han hecho también, han lanzado imágenes y vídeos de este centauro patrullando. Y la verdad que es sorprendente, impresiona, porque yo creo que en seguridad, sobre todo, lo que tienes que hacer es dar una imagen o una sensación, lógicamente, que impacte en la persona, que sea también de alguna manera disuasoria para gente que quiera hacer el mal, ¿no? O que quiera cometer alguna ilegalidad. Si tú pones a un bicho de estos, tecnología de última generación, con, lógicamente, una imagen, una estética de un animal mitológico como el centauro, bueno, pues es la verdad que difícilmente olvidable, ¿no? Yo creo que todos vamos a tener esta imagen en la cabeza y al final, bueno, pues la robótica, al igual que la inteligencia artificial, sigue avanzando y mucho. Así que ya lo sabes, los centauros pueden estar patrullando dentro de un tiempo en nuestras ciudades. ¿Quién sabe? Si en vez de policía acabaremos teniendo robots de este tipo, ¿no? Y en vez de soldados, lógicamente, pues al final acabarán mandándose máquinas de este tipo a los conflictos bélicos. Todo cambia mucho y la IA y la robótica van a formar parte de nuestras vidas en este futuro próximo.

Es la canción, una de las canciones que tienen ese aura épica, ¿eh? Yo, hay ciertas canciones que, no sé, directamente me traen recuerdos de cosas como muy épicas, ¿eh? Y esta es una de ellas, este Go That High de Ray Dalton. Qué pedazo de tema, qué pedazo de canción. Y qué bonita, ¿eh? Ahí estaba, ¿eh? Una de esas recomendaciones que te hacemos desde aquí, desde Fitboy Radio, ya sabes, con la mejor selección del planeta. Y son algunas canciones que a lo mejor no vas a escuchar en otras emisoras. Por lo tanto, muy interesante escucharnos para, de alguna manera, mejorar tu cultura musical un poquito, ¿eh? Con recomendaciones y con canciones que no están en otros lados. Esta, en concreto, sí. Porque Rag & Bone Man es todo un fenómeno. Y este Rush of Blood es un súper éxito que ha sonado y que suena en todas las radios del mundo. Como no puede ser de otra manera, porque aquí nos encanta lo mainstream y también lo menos conocido. Nos gusta la música y nos gusta Rag & Bone Man.

Hoy un placer haber estado contigo durante este ratito, 2 horas de directo que acaban aquí. Vuelvo dentro de una semana, ¿eh? O sea, el lunes que viene no, el siguiente estaré por aquí. Ahora cojo esta semanita de descanso, te dejo en buena compañía, eso sí, como siempre, con el resto de compañeros que se quedan por aquí, manteniendo esto, por supuesto, como siempre, ¿eh? El fuerte, ¿no? ¿Cómo se dice esto? Manteniendo el barco a flote. Así seguimos, ¿eh? Y estaremos por aquí la segunda semana de agosto para seguir disfrutando contigo de este verano de 2026. Toda la gente que volvéis de vacaciones, espero que lo hayáis disfrutado, y toda la gente que empezáis vacaciones, que las disfrutéis también mucho, que seguro que os las merecéis. Y lo dicho, que seáis muy felices, que sigáis disfrutando, por supuesto, de Fitboy Radio, y nos encontramos dentro de una semanita, ¿eh? Este lunes que viene no, el siguiente volvemos a estar por aquí y a ver si recargamos un poquito de pilas. ¡Sed felices! ¡Chao, chao!

0: Son las 12.
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Muy buenas, ¿qué tal? Esta nueva hora arranca, como no, con todo un número uno. Bienvenido, bienvenida, te recomiendo que subas el volumen de la radio número uno del dial, porque solo aquí te garantizamos los éxitos al 100%. Ya sé que quieres otro, así que allá va. 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

0: Porque todos y cada uno de los artistas que más te gustan desfilan por aquí, por la radio número uno del dial. Nosotros somos la única que te pone lo que quieres escuchar. Eso sí, marcamos la diferencia siempre con la mejor selección de éxitos, canciones imprescindibles.
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0: tendremos más detalles de Love Sucks, el próximo disco de Avril Lavigne, pero ya conocemos cómo suena su nuevo single junto a Black Bear, Love It When You Hate Me.
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2: Es un grande entre los grandes. Y mira qué temazo. Can't Stop the Feeling. ¿Quién es? Justin Timberlake.

0: Ya siempre con la mejor selección de éxitos, ¿eh? Aquí tenemos todos esos números uno que te gustan, porque nos dedicamos precisamente a eso, a crear números uno como el que acabas de escuchar o como el que llega a continuación.
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4: Pues fíjate qué colaboración más espectacular, la de The Chainsmokers junto a Coldplay. El resultado, Something Just Like This.

0: Aquí lo importante eres tú y por eso tenemos para ti siempre la mejor selección musical. Los números uno que más suenan, esas canciones que tienen pegada, esos temazos que te gustan, pues sí, te los ponemos todo el día aquí. Sube el volumen, y disfruta de la número uno del dial.
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1: Ha sido toda una sorpresa, ¿eh? Y así suena el nuevo single de Shawn Mendes junto a Tainy, Summer of Love. Kisses.

0: cerrando una hora de exitazos de números uno, porque eso es lo que siempre hacemos en la radio número uno del dial. Y en este final de hora te invitamos a que sigas con nosotros, porque en los próximos minutos tenemos muchos más números uno para ti. No te vayas.
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0: que va a estar cargada de éxitos que suenan aquí las 24 horas del día, los 7 días de la semana, solo aquí y solo ahora. Vamos a disfrutar de números 1 y precisamente así es como vamos a comenzar esta nueva hora. Bienvenido, bienvenida, saludos de Cristina Álvarez.
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0: Charlie XCX y Sawipi. Aquí está su nuevo single, Out Out.
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2: Aquí están Rihanna y Calvin Harris reventando termómetros con We Found Love. 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

0: Nos estamos convirtiendo en una familia numerosa y es que cada día somos más en esta radio número uno. Cada día tenemos más canciones para ti, éxitos, artistas, los números uno de todo el mundo que suenan aquí antes que en ningún otro sitio. Este es un buen momento para seguir adelante con otro número uno.
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2: Llega desde el norte de Europa No Regrets de la mano de Nia.

0: Se han pasado muy rápidos estos 60 minutos. Eso quiere decir que los hemos disfrutado y estamos ya a punto de terminar esta hora de éxitos de números 1 en la número 1 del dial. Eso sí, van a seguir sonando si te quedas conmigo en la próxima hora, más números 1. Sube el volumen, disfruta de estos éxitos que ya tengo preparados y que van a seguir sonando dentro de nada. No te vayas.
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0: Son las dos.
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0: y arranca una nueva hora que va a estar cargada de éxitos que suenan aquí las 24 horas del día, los 7 días de la semana, solo aquí y solo ahora. Vamos a disfrutar de números 1 y precisamente así es como vamos a comenzar esta nueva hora. Bienvenido, bienvenida, saludos de Cristina Álvarez.
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0: nos estamos adelantando al futuro y estamos dedicándonos a crear éxitos, porque esta es la radio con más números uno y tenemos muchos más para ti, ¿eh? Siempre la canción adecuada en el momento adecuado. Estos son los temas que más suenan en la radio número uno del dial.
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0: es uno de los temas que están arrasando en estos momentos con Tiesto y Karol G, Don't Be Shy.
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0: se pasa cuando estás de resaca, ¿eh? Pero también se puede pasar un buen rato bailando al ritmo de una canción que nos habla precisamente de ello. Esta es esa canción, el éxito de Tayo Cruz junto a Flo Rida, Hangover.
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Solo aquí nos estamos adelantando al futuro y estamos dedicándonos a crear éxitos, porque esta es la radio con más números uno y tenemos muchos más para ti, ¿eh? Siempre la canción adecuada en el momento adecuado. Estos son los temas que más suenan en la radio número uno del dial.

0: Es la gran estrella femenina en la banda sonora de la película Marry Me. De hecho, esta canción del mismo título es lo que ahora nos propone Jennifer López.
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1: Es la nueva promesa del hip hop estadounidense. Se llama Lil Nas X y aquí nos trae su nuevo single, Sun Goes Down.

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0: Y estamos casi cerrando esta hora de Números 1, una hora en la que hemos escuchado un montón de éxitos y los hemos compartido contigo, pero por supuesto van a seguir sonando en la Número 1 del dial, donde ya sabes que solo te ponemos Números 1 y además te los garantizamos al 100%.
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2: ¿Qué tal? ¿Cómo estáis? Bienvenidas, bienvenidos a la edición de viernes 31 de julio. Sí, despedimos el mes de julio, despedimos también la semana. Soy Juan Alcalde y voy a estar contigo hasta las 6 de la tarde en estas 3 horitas de radio. Por cierto, los viernes son especiales porque en una horita, a las 4, te hablaré de qué se estrena en cartelera de cines en Mallorca y a las 5 haré otra pequeña intervención para decirte qué nos ha llegado al último minuto como novedad musical para nuestra discografía. Ahora sí, a por el viernes.

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1: Me encanta esta colaboración. Me cogió por sorpresa, ¿eh? No pensaba que aparecería algo de Chaka Khan con Snoop Dogg. 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
0: Otro de los éxitos del momento se llama Shine, es una colaboración a cuatro. Hugel, French Montana, David Guetta y la voz de Aidan Martin.

La elegancia de Simon Le Bon y su banda Duran Duran junto a Harrison y la colaboración en la producción de Nile Rodgers, un mítico creador de la banda Chic, por ejemplo. Free to Love.

0: Uno de los últimos singles de Madonna, yo diría que es el más bailongo de todos. Dansteria, como si fuera la bailotería, algo así. Una palabra de esas que dices que, bueno, que te inventas, te medio inventas, para hablar del lugar donde se baila. Y es que con Madonna siempre se baila mucho.
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0: Vamos con el productor Kygo junto al vocalista Dan Timinsky y este Heaven on Your Mind.

0: ¿Qué te ha parecido esta versión? Es oficial, ¿eh? Del clásico Samba de Janeiro de Bellini. Ellos la lanzaron en 1997 y esta es una remezcla 2026. Dave Curtis ha sido el creador de esta remezcla, que ha mezclado un poquito pues el rollito sambero con un poquito de new disco. No está nada mal. Venga, un poco de publi, nada, poquita cosa. Y volvemos enseguida.
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Ahí está ese Hold Me Closer, Elton John, Britney Spears y la remezcla de Purple Disco Machine. Sigamos con una actualización de un viejo éxito de la música disco. Eran los 80. Joe Batán triunfaba con Rap-O, Clap-O, uno de esos vinilos que se desgastaron en muchas discotecas de Mallorca. Pero se desgastaron de pincharlo continuamente. Esta es una actualización que ha hecho el productor Jet Boot Jack, que hace eso. Es como un restaurador de muebles, pero lo hace con canciones de la música disco. Y no lo hace mal. Joe Batán, Rap-O, Clap-O.

Pues Lady Marmalade fue escrita por dos escritores hace ya muchos años. Y la primera que lo interpretó fue Patti LaBelle. Ya en una época más actual, bueno, hace ya unos añitos ya del estreno de la película Moulin Rouge, Christina Aguilera interpretaba pues su versión con Lil' Kim, Maya, Pink y Missy Elliott, un elenco de lujo. Aquí tenemos la novedad, que es DJ Galin remezclando todo eso en un pedazo de tema para la pista de baile. Para remezclas, bueno, mezclas, vamos a dejarlo en mezclas. Fatboy Slim lo que ha hecho con su propio tema, Rockefeller Skunk, lo ha mezclado con los Rolling Stones, Satisfaction. Ha pedido permiso a Mick Jagger, le ha dejado y aquí está el resultado. Y justo he hecho un pareado.

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0: son las 4.
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0: to the hip. ¿Habías escuchado alguna vez esta versión de los Sugar Hill Gang? Aquel Rapper's Delight. Pues vamos a escuchar ahora un clasicazo en versión original.
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0: Un tal Thomas Van Galter, que era la pareja de... Bueno, podríamos decir que era uno de los componentes de Daft Punk, para acabar antes. Con un alias llamado Stardust, creó este Music Sounds Better With You. Un riff de guitarrilla, un loop muy simple disco, pero que conseguía hipnotizarte y tirarte así, pues lo que dura la canción, hipnotizado.

¡Qué temazo! Se llama Sweet Nothings. Es uno de nuestros favoritos, el productor Oscar Metcalf. Por cierto, sí, tranquilos, hablaré de cine, pero lo he retrasado un pelín. He retrasado un poquito, en vez de empezar a las 4 con los estrenos. Es que solo hay un estreno y ni siquiera fue hoy. Fue anteayer. El adelanto del estreno de la última peli de Spider-Man. Ahora os lo cuento. Además, voy a poner una canción que me va a venir perfecta.

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1: Ahora entendéis por qué he hecho el retraso. Me he vuelto loco para poder encontrar esta canción de lo que era, bueno, recuerdo que era la canción de presentación de la serie de dibujos animados de Spider-Man. Michael Bublé, ni más ni menos, porque él es muy fan también de Spider-Man. Pues vamos a hablar de esta peli, de esta última secuela de Spider-Man llamada Brand New Day. ¿Por qué es Brand New Day? Porque si os acordáis, los que sois seguidores de Marvel o de Spider-Man, lo último que habíamos visto en una de las pelis, en la última hasta el momento, es que gracias al Doctor Strange hizo una especie de, pues de encantamiento para poder, digamos, arreglar un desastre que hizo Spider-Man, para poder volver a la normalidad, el momento temporal del universo en ese momento. La condición era que él se despertaría al día siguiente y nadie sabría, nadie conocería quién es Spider-Man. Pues así empieza la peli. Él conoce a todo el mundo, pero su chica ya no es su chica, su mejor colega ya no es su mejor colega, y nadie recuerda, nadie sabe quién es tanto la persona como el superhéroe. Y así empieza esta secuela que tengo muchas ganas de ver, dirigida por Destin Cretton, en el guion Chris McKenna, Eric Sommers, Justin Kuritzkes, y todo ello siguiendo una historia ya escrita por Steve Ditko y Stan Lee, los capos de Marvel. El reparto, pues los de siempre: Tom Holland, Zendaya, Jacob Batalon, que son los tres amiguetes, que ahora ya no serán amiguetes porque no le conocen. Se une a la peli Sadie Sink, que es la chica pelirroja de Stranger Things, y John Bernthal, que es el personaje de Punisher. No está mal, ¿eh?
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1: Pues también se unen Mark Ruffalo, que es normalmente el actor que interpreta a Hulk, y Florence Pugh, también otra superheroína, hermana de la Viuda Negra. Pues han pasado 4 años desde aquellos acontecimientos de la peli No Way Home, y Peter Parker ahora es un adulto que vive completamente solo porque ha querido desaparecer voluntariamente, bueno, porque no le quedaba otra después del desastre que hizo, de las vidas y recuerdos de los que ama. Así que empezará de nuevo, es un nuevo empezar. Empezará por el principio, con un traje desde el principio, comprobando qué poderes tiene y cuáles no tiene, y combatiendo el crimen en una Nueva York que ya no conoce ni su nombre. Y un chico que se ha dedicado por completo a proteger esa ciudad, un chaval dedicado a ser Spider-Man a tiempo completo, se encuentra muy perdido. Pero a medida que aumentan las exigencias sobre Spider-Man, esa presión desencadenará una evolución física que puede amenazar hasta su propia existencia, al mismo tiempo que hay un extraño nuevo patrón de crímenes que dará lugar a una de las amenazas más poderosas a las que se ha enfrentado. Tiene muy buena pinta. Pues esto es lo único que se ha estrenado nuevo, y además ni siquiera es de hoy, es de anteayer, por eso estaba prácticamente a punto de descartar la sección, pero ¿por qué no? Merece la pena hablar de este estreno de la última secuela del Hombre Araña. Os dejo con Madonna, Love Sensation.

Menuda unión, ¿eh? La de Martin Garrix a la producción junto a los U2 y la voz de Bono de U2 en este Fireflies. En un minutito llegamos a las 4:30.

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clasicazo del año 2003 que me apetecía mucho recordar de nuevo es Mooney con su Duff, I'll Be Loving You. Lo que pasa que esta es una versión remasterizada que se lanzó hace muy poquito, un poco para conmemorar su lanzamiento en 2003.

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2: Vamos con MGK y Wiz Khalifa. El tema Girl Next Door no podía faltar. Es el tema de la risa.
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2: ¿Qué tal? ¿Cómo lleváis el viernes? Vamos a refrescarnos así como podamos.

uno de los mejores temas del momento, Hugel, con la voz de Ultranate y la colaboración en la producción de Imael Angel, que es una vocalista que ha escrito la letra, Moving to the Sun. Pues venga, moviéndonos en dirección al sol. Aunque yo, ¿qué quieres que te diga? Yo me prefiero la fresca, ¿eh?

0: Producción de Calvin Harris con la voz de Jazzy. Esto se llama Satisfy.
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0: Vamos a escuchar una de esas versiones, podríamos decir esas actualizaciones de grandes éxitos. Lionel Richie, All Night Long, un tema famosísimo, pero esta es la versión de los Partners in Dance, actualizada y lista para bailar. Con esto llegaremos a las 5 de la tarde y después, pues nada, un par de novedades, que no hay mucha cosa. La verdad es que de cara a julio y agosto las producciones se quedan un poco ahí y se mantienen ya para lanzar lo gordo a partir de septiembre. Pero tenemos por ahí lo último de Cat's Eye, esa chica tan popular gracias a la película de Netflix.

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2: Tenemos por aquí

0: Después de esa famosa película K-pop triunfando, pues ahí estaba Cat's Eye con Animal.
1: El sol.
2: Un buen chapuzón.
0: Después KTV con Jax Jones, Last Day of Summer. Y ahora ya, después de las dos novedades que tenemos para hoy, pues un clasicazo reciente. Siempre pasará la historia, un tema de 2011, aunque parece que lleve una vida con nosotros. Levels, de Avicii. Tim Berger.

Hugel, un productor francés que ahora mismo prácticamente tiene las claves de que cada uno de sus temas o colaboraciones o donde aparezca, donde quiera aparecer, funciona y mucho. Seguiremos ahora con Blackwater, un clásico de Octave One en la versión de Carl Kennedy y Tommy Trash. Otra de esas canciones bonitas, pero con fondo de baile, que se note que es viernes. Por cierto, hay que ir diciendo adiós a julio ya. A ver qué nos depara agosto.

Me encanta este High Maintenance, Paul Russell. Y ahora con Alessia Cara y Julia Michaels y este Nighttime Thing, nos vamos acercando a las 5:30.

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Esta es una de las novedades que nos llegó el viernes pasado. Es Leif Dawson con el tema Saturday. Nos viene que ni al pelo, ¿eh? Espero que tengáis mañana un fantástico sábado todos. Eso sí, a nosotros todavía nos quedan 10 minutitos para hacer un cierre digno con buenos temas. Seguiremos con Stormzy y Odile y el temazo 24 Hours. 24 horas. Nos encanta.

0: Call Me All es el clásico de Paul Simon de los años 80, pero Lauren Wherry y NJE han hecho su propia versión, muy estilo jamaicano, como ya era la de Paul Simon, pero con una, yo diría que con un extra de alegría.
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0: Voy a despedirme con una de mis canciones favoritas, disco. Y sí, me gustan muchísimas, pero esta la incluiría en los dedos de una mano. Sylvester, You Make Me Feel My Real. Que tengáis buen fin de semana. Yo vuelvo el lunes, sin falta. Lunes a viernes, 3 a 6 de la tarde. Esto es lo que hay en Fitwi Radio. Soy Juan Alcalde. Hasta el lunes.

0: Son las 6.
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0: Aquí se nos da muy bien arrancar las nuevas horas, ya lo has visto, siempre con éxitos, y prepárate porque todo lo que llega van a ser 100% números uno. Bienvenido si acabas de llegar, bienvenida si acabas de enchufar la radio número uno del dial.
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0: 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Oye, quédate y vamos a disfrutar juntos de solamente éxitos. Sube el volumen, quédate, estás en tu radio.
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1: Llega momento para ponernos otra vez un poco melancólicos con este temazo de Lady Antebellum. Esto se llama Need You Now y suena ya aquí en tu radio.

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0: siempre viene bien un poquito de BTS. Esto se llamaba Permission to Dance y sonaba aquí en tu radio. Quédate, que aún me quedan muchísimos más números uno por delante.
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0: ayudamos a crear éxitos. Por eso marcamos la diferencia, porque somos la radio número uno del dial, porque solamente te ponemos todo lo que quieres escuchar. Quédate, porque aún me quedan un montón más de temazos por delante.
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1: Atención, porque lo que te dejo por aquí es un tema de esos que no puedo dejar escapar. Llega Topic con este In Your Arms. Suena en tu radio, la número uno.

0: Terminamos ya. Otra hora aquí en tu casa, en tu radio, con la música que quieres escuchar. Y quédate porque tengo una larga lista de números uno que no quiero que te pierdas. Estás en tu radio.
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0: Muy buenas tardes, queridos oyentes. Hoy en Mallorca Experience, nuestro último viernes de este ciclo, de esta primera parte del año, 31 de julio, ya ha llegado el final. Y hoy nos despedimos. Desde aquí hoy le vamos a mandar un beso enorme a Mary Marchesano, que estos días no ha podido venir porque estaba de viaje y no ha podido venir. Y te mandamos un beso muy grande hoy que terminamos el último episodio, nuestro último programa hoy de esta temporada. Y hoy tenemos la fortuna de estar con Nicolás Loprete de la Escuela Golf Natural Guidance. Escuela de golf. Ahora nos va a comentar Nicolás. Nicolás lleva 18 años como profesor de golf, es el copropietario de la escuela, 15 años en Arabella y ya 9 años como copropietario de la escuela. Nico, buenas tardes.
1: Buenas tardes, Beatriz, ¿qué tal?
0: Muy bien.
1: Estar aquí con vosotros.
0: Me hace mucha ilusión que vengas hoy el último día, porque mira, cerramos la temporada contigo, o sea que me hace muchísima ilusión porque yo, ya lo he dicho muchas veces, soy amante del golf. Nico, he tenido la fortuna de que es mi profesor, lleva 20 años casi siendo mi profesor, me ha dado clases muchísimas veces, o sea que se pueden hacer la idea, los oyentes de esta tarde, lo bien que debo de jugar, ¿verdad, Nico?
1: Exacto.
0: Se hace la idea.
1: Siempre se puede mejorar,
0: ¿eh? siempre se puede mejorar. Y me hacía mucha ilusión porque, entre otras cosas, el golf, la gente lo tiene como un deporte de élite que solo es para los ricos y para aquellos que tienen mucho dinero. Y por eso quería que vinieras hoy para hacer realidad un poquito y dar nombre a un deporte que yo creo que sigue estando un poco ahí, ¿verdad?
1: Así es, Beatriz. La verdad es que, bueno, pues en los últimos años hemos hecho entre todo el golf balear un esfuerzo bastante grande para acercar el golf a toda la población. Uh-huh. Y vamos, incluso hacemos ofertas de cursos de iniciación de 4 horas en uh-huh. grupos por 59 euros.
0: Fíjate.
1: La Federación uh-huh. Balear además ha impulsado esta iniciativa junto con la Federación Española uh-huh. y la verdad es que estamos encantados y está funcionando genial.
0: Súper bien. Sí, ¿no?
1: Más de en el último mes han empezado 700 personas nuevas.
0: ¡Wow! ¿700 personas?
1: Sí, sí, en toda Baleares.
0: Espectacular.
1: Increíble.
0: No, es que a mí me pasa, si quieres ir a jugar un sábado y un domingo, está a tope.
1: Sí,
0: o sea, es mucho mejor ir entre semana. De hecho, Nico, cada vez que te pido hora, sacamos agenda y pues tengo todo cubierto de aquí a 2, 3 meses porque no tienes un hueco.
1: Sí, la verdad es que, bueno, yo en particular tengo mucha suerte. Debo caer bien a la gente porque mi agenda pues está apretada, gracias a Dios.
0: Bueno, es que eres muy buen profesor. Esto es así.
1: Que lo digan los alumnos. Mejor,
0: ¿eh? lo digo yo.
1: Gracias.
0: Nico, ¿cómo empezaste en el mundo del golf? Cuéntanos.
1: Pues mira, yo tenía 7 años, uh-huh. yo vivía en Ibiza y vino pues un curso del ayuntamiento a Golf Ibiza para niños uh-huh. y vinieron a mi colegio a presentarlo y me apunté con mi mejor amiga uh-huh. y a partir de ahí ya fue un flechazo.
0: ¿Lo de tu amiga o lo del golf?
1: Lo del golf. Mi amiga
0: con
1: sigue siendo mi amiga.
0: Sigue siendo tu amiga, ¿no?
1: Exacto.
0: ¿Y ella sigue jugando también?
1: Sí.
0: Muy bien.
1: La verdad que sí.
0: Y 7 años empiezas a jugar a golf cuando hace unos años muy poca gente jugaba a golf.
1: Sí, exacto.
0: No era lo normal.
1: Y además fui el primero de mi familia, o sea, uh-huh. fue como algo nuevo para la familia uh-huh. y a partir de ahí pues mi hermano se enganchó, mi prima de Italia, italiana, también uh-huh. se enganchó, uh-huh. mi tío también uh-huh. y mi prima incluso llegó a jugar en el equipo nacional italiano uh-huh. Y yo en el equipo nacional uh-huh. español también de joven. Uh-huh. Así que sí, una enganchada familiar uh-huh. al final.
0: Yo siempre digo que a mí algo lo que me ha aportado es tranquilidad, porque es llegar al campo y hay mucha gente que te dice, no te pones nervioso porque en el golf no se hace deporte. Esto te lo habrán dicho muchas veces, ¿verdad?
1: Pues
0: el golf no es deporte.
1: Sí, así es. ¿Mm?
0: Porque
1: sí,
0: parece como que la gente no ve el ejercicio que se hace y tal, ¿no?
1: Pues en 18 hoyos, si vas caminando, se hacen alrededor de unos 12 kilómetros.
0: Casi nada.
1: Sí.
0: Y además, según dicen los médicos, el caminar es uno de los deportes más sanos que existen.
1: ¿Mm? Correcto.
0: Yo tuve un maestro, médico, cirujano, que él me decía, Beatriz, si Dios nos hubiera querido corriendo, nos hubiera puesto 4 patas. En cambio, nos puso 2. Por tanto,
1: caminar
0: es lo ideal, poder caminar es lo ideal. A veces hay deportes que ahora se han puesto muy de moda, como el running, salir a correr, tal cual, que realmente, igual para la salud, no es tan bueno como puede ser el golf.
1: Correcto.
0: Y además es un deporte que permite envejecer.
1: Sí, o sea, al final lo bueno que tiene el golf es que pues la edad tiene menos que ver y se puede ejercer el deporte incluso pues siendo un poco más mayor que comparado con otros deportes. Y lo bueno que tiene también es que se puede ir solo y se puede jugar con gente de diferentes niveles y puedes disfrutar de una buena partida. Incluso el que juega en teoría un poquito peor puede hasta ganar la partida.
0: Claro.
1: Así que es muy divertido en ese sentido.
0: Yo siempre digo que es un deporte muy inteligente, ¿verdad?
1: Correcto.
0: Es un deporte que te hace pensar.
1: Sí, sí, sí. La estrategia es muy importante. A medida que te vas haciendo mejor jugador, pues dónde tirar, con qué palo, hay muchos factores a tener en cuenta, lógicamente, y sí que te hace pensar, así es.
0: Te hace pensar, sobre todo, yo siempre digo que a mí me da esa tranquilidad porque cuando venimos de un momento de mucho estrés, ¿no? Como es mi caso, que generalmente siempre tengo mucho estrés, llegas al campo y como solo piensas en qué vas a hacer con la bola y ese palo, que no sabes qué hacer con ellos, se te olvida todo lo demás.
1: Correcto.
0: Totalmente desestresante, total. Así o sea, es, déjate de otras cosas. Muchas veces dicen, no, pues el yoga, el pilates, yo estoy muy, muy feliz con otras cosas, pero es cierto que este deporte te ayuda a desestresarte y además estás en un medio ambiente de naturaleza.
1: Así es, estás al aire libre. La verdad es que hay sitios fantásticos, campos de golf increíbles, un montón de animales. Y lo que tú dices, cuando vas a jugar a golf tienes que estar jugando a golf. O sea, no puedes estar pensando en otra cosa porque es que si no, no te sale.
0: Correcto,
1: o sea,
0: ni con el móvil.
1: Exacto, tienes que estar concentrado en la pelotita, en el palo, en el movimiento, en dónde la quieres tirar y en nada más.
0: Correcto, correcto. Nico, ¿qué le dirías a aquellos padres que dicen, oye, no, pero esto es muy caro, mi hijo no lo puedo llevar?
1: Pues que no es tan caro, que al final lo que he explicado antes, pues nos adaptamos y hay lógicamente pues clases en grupo que al final los niños pues conocen a otros niños y se lo pasan bien, hacemos actividades más divertidas, son menos técnicos, pero al final es la manera de enganchar a los niños y que sale a precios razonables. O sea, al final estamos hablando de 100 y pico de euros al mes por 8 horas al mes y de clases. Torneos incluidos, bolas de prácticas durante el curso escolar incluidas cuando ellos quieran. Tenemos un campo de 9 hoyos pequeñito del Pitch and Putt en Arabella Golf en Songkint, que es fantástico para niños y para gente que empieza, que es súper barato también. Una ronda creo que vale en 15 euros. Y a los niños que están en la escuela, pues Arabella Golf los trata genial y les incluye también las salidas a ese campo pequeñito las veces que quieran durante el curso. O sea que es estupendo. Y barato al final.
0: Y les ayuda a los niños también a sociabilizar de otra manera, ¿verdad?
1: Correcto.
0: Aprender también de técnica, estrategia.
1: Sí, y valores, ¿no?
0: Y valores, ¿no?
1: Eso es muy importante. Creo que los valores que transmite el golf sirven no solo para el golf, sino para la vida después. Y sobre todo el respeto al campo, el respeto a las demás personas, que últimamente, pues a lo mejor se está perdiendo un poco, ¿no? Con las pantallas y todo esto, pues. Bueno.
0: Sí, se pierde bastante y es una forma de sacar a los niños de estar todo el día pegados al móvil, ¿no?
1: Correcto.
0: Y además
1: correcto.
0: No tienen horarios, o sea, me refiero, ¿pueden el campo de golf abre a las 7 de la mañana?
1: Sí, es con la luz del sol.
0: Con la luz del sol a las 7 de la mañana y así se puede jugar hasta que se va el sol.
1: Correcto.
0: También.
1: Correcto.
0: Y aquí que tenemos, gracias a Dios, muy buen tiempo, pues tenemos tiempo para jugar, ¿no?
1: Así es, así es.
0: Muy bien. ¿Qué es lo que más has aprendido, Nico, en tu carrera profesional? Además del tema del golf, o sea, si tuvieras que destacar un valor que realmente has aprendido durante estos años, ¿qué dirías?
1: Pues yo creo que diría la constancia, ¿no? El ser constante. Es muy importante el tema de si quieres mejorar, pues tener una continuidad a lo largo del tiempo, ¿vale? Sin esa capacidad es muy difícil llegar a tus objetivos. Y otra vez lo repito, no solo en el golf. Al final, en cualquier cosa que te propongas en la vida, necesitas ser constante y tener el objetivo claro y ir a por ello. Y en el golf, pues muchas veces a niveles altos hay más malos días que buenos. Y bueno, pues eso es un aprendizaje también, ¿no? El levantarte y el seguir aprendiendo, querer conseguir tu objetivo y hasta que no lo consigues, no parar.
0: Sí. Yo sé que hay muchos niños que sueñan con ser golfistas, ¿no? Y que dicen, bueno, me encantaría poder ser golfista. Además de esa constancia, ¿qué otras características tiene que tener ahora un niño que nos esté escuchando y diga, oye, eso me gustaría ir? ¿Qué características tiene que tener?
1: Bueno, pues hay muchas cosas que hay que trabajar durante los años, ¿vale? Uh-huh. Pero al final, pues ser capaz de trabajar a largo plazo. Uh-huh. El aspecto físico es muy importante también. Uh-huh. Cuando se llega a una cierta edad, pues pues hay que prepararse físicamente. Al final son atletas, uh-huh, los mejores del mundo. Y para prevenir lesiones y para tener la distancia adecuada para poder llegar a buen nivel, pues es muy importante el aspecto físico. Luego también a nivel competición de alto nivel, el tema mental pues al final marca la diferencia. Uh-huh. Y tener claridad mental en momentos bajo presión y trabajar bajo presión es muy importante, cómo responde un jugador ante la presión. Uh-huh. Y bueno, pues rodearte de un equipo multidisciplinar que te ayude en dar los pasos adecuados en los momentos adecuados.
0: Uh-huh, uh-huh. Y que realmente se sepa llevar todo eso con una vida, porque aparte del golf, que conlleva muchas horas, porque para ser golfista hay que entrenar mucho, ¿verdad?
1: Correcto. Uh-huh. Sí, sí. Muchas,
0: tienes que entrenar muchas horas,
1: sí,
0: ¿no? O sea,
1: sí,
0: igual, sí, que vale, cualquier otro deporte profesional que quieras hacer.
1: Así,
0: ¿no?
1: Es. Sí, sí. Mira, mi socio Tony Planels, mi compañero, es entrenador nacional. Uh-huh. Y él entrena pues a los niños sub-16, uh-huh, de los mejores niños sub-16 de España. Y según tengo entendido, lo que él me dice es que entrenan alrededor de unas 35 horas semanales.
0: Uh-huh. 35 horas semanales.
1: Con
0: wow.
1: 15, 16 años. Uh-huh. O sea, uh-huh, que imagínate.
0: Impresionante,
1: sí,
0: impresionante.
1: Sí, sí.
0: Y además estamos en un lugar, Mallorca, espectacular para el golf, ¿verdad? ¿Cuántos campos de golf hay en Mallorca?
1: Pues si no me equivoco hay 23.
0: Madre mía, 23 campos de golf.
1: Así es, ¿mm? Es un destino de golf increíble.
0: Total, que trae mucho dinero aquí. Trae,
1: correcto,
0: mucho turismo aquí, porque viene mucha gente a jugar también aquí, ¿verdad?
1: Sí, sí, como te digo, al final tenemos una suerte de tener un aeropuerto tan grande con conexiones, uh-huh, directas desde casi toda Europa, y tener el tiempo que tenemos junto con pues la variedad de campos de golf que tenemos a una hora de coche. Uh-huh. Entonces es excepcional.
0: Es impresionante. Ah. Pocos sitios como esto, ¿no?
1: Correcto. Mm. Sí, sí. Además.
0: Muy bien. Ahora nos vas a contar. Ahora nos vas a contar. Sí. Te damos un momentito, paso a la publicidad y volvemos en un minuto.
1: Perfecto.
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0: Y volvemos ya terminando la tarde con Nicolás de Golf Natural Guidance. Nico, estábamos hablando de la importancia de cuidarse, la importancia de que hagan deporte, o sea, que además que alguien que quiera triunfar en el golf, además de jugar a golf, tendrá que hacer otro tipo de entrenamientos, me decías, ¿verdad?
1: Correcto, así es, sí, uh-huh. Sí, sí, el aspecto físico y mental son uh-huh. indispensables.
0: Indispensables, muy bien. Oye, Nico, ¿y ahora en verano estáis haciendo campamentos de verano? Porque así esto es. A los padres les interesa mucho, seguro que hay más de un padre que dice, jolín, ya estoy a 31 de julio, pero ¿qué voy a hacer en agosto con mi hijo?
1: Correcto, tenemos los campamentos de verano que son de lunes a viernes durante uh-huh. todo el verano hasta uh-huh. que empiece el colegio a mediados de septiembre.
0: Vale.
1: Y pues son por las mañanas uh-huh. de 9 a 1 con opción de poderse quedar a comer hasta uh-huh. las 2.
0: Muy bien.
1: Y con opción de guardería a las 8 de la mañana.
0: Vale.
1: O de 2 a 3 de la tarde. Entonces sería el completo sería de 8 a 3.
0: Ah, fenomenal.
1: Sí. O sea, y tenemos tres tipos de niveles. Uh-huh. Al final son niños más pequeñitos que no saben tanto de iniciación, uh-huh. que son más juegos. Luego otro nivel de iniciación, pero con niños más mayores. Uh-huh. Y luego el nivel de competición, que son niños que ya saben jugar y juegan torneos.
0: Vale. ¿Y empezarían desde qué edad?
1: Desde los 5 años.
0: Fíjate, o sea, que sí, ya sí. con 5 años pueden empezar, ¿no?
1: Así
0: jugar
1: es,
0: a golf, ¿no?
1: Así es, así es.
0: Tan chiquititos y ya le dan, seguro que muchísimo mejor que muchos mayores, ¿no?
1: Bueno, hay de todo, hay de todo.
0: Oye, Nico, y cuéntanos proyectos que tenéis.
1: Pues mira, pues estamos con un proyecto de hacer unos ebooks online, uh-huh. que son, los tenemos escritos ya y hemos hecho un par de páginas web nuevas y demás, uh-huh. que pues hemos separado todos los servicios que tenemos según el nivel de cada jugador uh-huh. y los hemos llamado Conoce, Aprende, Mejora, Perfecciona y Profesionaliza.
0: ¡Qué chulo!
1: Entonces, sí, el Conoce, digamos que es Conoce Golf Natural Guidance, uh-huh. en qué nos diferenciamos, uh-huh. Que lo vamos a dar de forma gratuita a todos nuestros alumnos o al que quiera, se va a poder descargar en la página web. Y luego los demás, pues dependiendo del nivel de cada jugador, pues vamos a ir complementando su experiencia en nuestra academia con uh-huh. un ebook y en un futuro próximo también con unos vídeos.
0: Vale.
1: Y vamos a hacer el Club GNG, el Club Golf Natural Guidance,
0: uh-huh.
1: Para que la gente se pueda suscribir y tener ventajas.
0: Muy bien.
1: Descuentos, uh-huh. Acceso a los vídeos, newsletters. Y bueno, demás.
0: Claro, y ahí podrán bajarse los libros, podrán bajarse todo desde
1: correcto,
0: ahí, ¿no? Muy
1: correcto,
0: bien, muy bien. Sí. Sí, porque es una forma también de acercar a la gente al golf, ¿no?
1: Correcto, correcto. Uh-huh. Y dar un complemento que a día de hoy muy pocos lo hacen.
0: O sea, claro, sí. Claro. Oye, ¿y qué dirías a aquella persona que diga, jo, yo es que me encantaría, es algo que siempre me ha gustado hacer, pero a día de hoy ya me veo mayor, no me encuentro muy bien? ¿Tienen que tener buen cuidado físico las personas para ir a jugar a golf?
1: A ver, para empezar a jugar y para jugar no hace falta. O sea, yo he dado clases a muchas personas diferentes, con uh-huh. diferentes físicos, con diferentes edades, con incluso minusvalías, uh-huh. y se puede jugar y se puede pasar genial igualmente. O uh-huh. sea, que les animaría uh-huh. que al menos lo prueben, que dediquen al menos 1 o 2 horas con un buen profesor y que lo prueben, que se animen.
0: Uh-huh. Que se animen a probar algo que además lo que decíamos antes, no estás en la naturaleza, les va a relajar, seguro.
1: Exacto.
0: Oye, y también he oído gente que me dice, es que a mí me pone muy nervioso porque soy tan nervioso que esto de tener que estar quieto y tal... A veces puede pasar también, ¿no?
1: Bueno, sí, sí, sí. Pero bueno, hay que tener paciencia. Al final, si no lo pruebas, no lo sabes, ¿no?
0: Uh-huh,
1: y muchas
0: uh-huh.
1: veces pues te llegas a sorprender.
0: Claro, claro. De lo que te puede gustar, ¿no?
1: Exacto. Y aunque seas alguien movido, pues a lo mejor le pegas una bola bien de repente y dices, uy, uh-huh. ¿qué ha pasado? Y al final te enganchas.
0: Claro, y te enganchas. Mira, claro. Yo tengo un cliente que un empresario muy bueno de Madrid, pero que haya estado aquí viviendo muchos años, que además es alumno tuyo, David.
1: Sí.
0: Y me acuerdo que cuando empezó era muy como muy nervioso y tal. Le decía, no, yo esto no sé si voy a poder y tal. Súper enganchado, ¿no?
1: Totalmente.
0: O sea, que súper enganchado y cada 2 por 3 que puedes escapa y tal. Y esto pasa muchas veces, ¿no?
1: Así es.
0: Y además es un lugar muy bueno para sociabilizar.
1: Correcto, sí, uh-huh. sí, el networking es genial, la
0: y
1: verdad.
0: Y es brutal,
1: que,
0: ¿no?
1: Sí,
0: el networking que se hace.
1: Así es,
0: ¿no?
1: Así es, así es.
0: Ahora que estamos en el mundo del networking y de las relaciones empresariales y tal,
1: total.
0: En ese mundo también se hacen muchas relaciones, ¿verdad?
1: Claro, claro, al final, pues por ejemplo, si te apuntas a torneos, pues al final te ponen con gente que no conoces uh-huh. muchas veces y los grupos suelen ser de 3 o 4 personas y entonces, bueno, pues vas conociendo gente y hay gente de todo tipo, uh-huh. nunca sabes
0: uh-huh.
1: a quién puedes conocer.
0: Uh-huh. Nico, una pregunta. ¿Otros campos de fútbol... Perdón, otros campos de golf, también me imagino que habrá otras escuelas.
1: Sí, claro. Sí,
0: hay
1: sí.
0: otras escuelas. Vale. Sí, ¿qué, sí, os, sí. ¿Qué me dirías que os diferencia a vosotros?
1: Pues bueno, lo que nos diferencia al final es un poco el método que ha creado Tony Planels, que al final es un método pues que ha simplificado mucho lo complicado que lo hace mucha gente, ¿no? Uh-huh. El golf a nivel de enseñanza, ¿sí? pues muchas veces se ve como súper complicado, muy uh-huh. técnico, muchos uh-huh. ángulos, posiciones, y nosotros lo que hemos hecho ha sido desarrollar un método para simplificar todo eso, ¿no? Uh-huh. Nos centramos mucho en el movimiento de relajación, en el peso del palo, en, uh-huh. En aprender a mover esa herramienta uh-huh. que al final no deja de ser un lanzamiento, y dejamos bastante de lado el tema técnico, sobre todo al principio para principiantes, uh-huh. ¿no? Uh-huh. Cuanto menos información le das al principiante, mejor, más uh-huh. libertad va a poder, con más libertad va a poder moverse y mover
0: claro,
1: el palo.
0: Claro, claro. ¿Y cómo ves la evolución del golf en estos años?
1: Pues como he dicho antes, la verdad es que ha crecido muchísimo uh-huh. y sí, el número de licencias, creo que la Federación Balear es una de las pocas de España que ha ido subiendo en los últimos años uh-huh. Y bueno, yo creo que esperemos que sigamos uh-huh. en la misma línea.
0: ¿Ha subido en toda España o mayoritariamente aquí?
1: Ha subido en toda España, un poquito, pero ha habido un par de comunidades autónomas uh-huh. Que han sido, pues han subido más de la media uh-huh. y entre ellas está Baleares.
0: Uh-huh. Entiendo sí. que el trabajo que estáis haciendo entre todos vosotros también ha ayudado mucho a esto, ¿verdad?
1: Correcto.
0: A empujarlo, ¿verdad?
1: Correcto, correcto. Uh-huh.
0: Porque
1: así es.
0: Posiblemente seréis la escuela más grande que hay ahora mismo en Mallorca.
1: Sí, sí, sí, uh-huh. así es.
0: La ¿con verdad mayor
1: es
0: que, número de alumnos?
1: Sí, exacto. Estamos en una posición muy privilegiada, o sea, al final Arabella uh-huh. Golf Mallorca es para mí uno de los mejores resorts de golf a nivel en todo el Mediterráneo uh-huh. y además a nivel local pues estamos a 5 minutos, en Palma, estamos uh-huh. en Palma, entonces claro. al final tenemos acceso a muchísima gente uh-huh. y la verdad es que tenemos un equipo de colaboradores fantástico uh-huh. y bueno, pues pasa mucha gente por ahí,
0: claro,
1: gracias a Dios.
0: Arabella Golf Resort son varios campos, ¿no?
1: Sí, tenemos 3 campos de 18 hoyos uh-huh. y un campo pequeñito de 9 hoyos que he comentado antes. Uh-huh. Son Vida, son Muntaner y son Quint, y luego el Executive Course, que es el pitch and putt de son Quint también, uh-huh. y además 3 hoteles de 5 estrellas.
0: ¿Tres hoteles de 5 estrellas?
1: Así
0: ¿qué son?
1: Es. El Sheraton, uh-huh. El Castillo Hotel Son Vida uh-huh. y el San Regis Mar de Vall.
0: O sea, que aquellas personas que me imagino que habrán ofertas incluso de hotel...
1: Hotel con golf incluido.
0: Con golf incluido
1: exacto,
0: y tal,
1: es.
0: ¿No?
1: Sí, sí.
0: Y vienen y...
1: Y muchas veces en temporada baja hacen ofertas para residentes muy, uh-huh. muy apetecibles, la verdad. Uh-huh.
0: Con los hoteles y para poder salir a jugar al campo
1: así
0: y
1: es,
0: tal, ¿no?
1: Todo incluido.
0: Uh-huh. Oye, y aquella persona que nos está escuchando y diga, yo es que esto no sé cómo es, o sea, que yo voy y puedo salir directamente al campo, ¿o cómo va esto?
1: Bueno, pues esto también depende un poco del campo, ¿vale? Pero por norma general, pues hay que reservar un horario de salida, uh-huh. ¿vale? Normalmente se sale cada 10 minutos y pues a día de hoy pues se suele hacer vía internet, ¿vale? Uh-huh. Todos los campos tienen página web, te metes en la web, ves los horarios disponibles, uh-huh. realizas el pago y ya reservas tu hueco, tu partida uh-huh. y tu hora.
0: Uh-huh. Uh-huh. Vale, sí. vale. ¿Y, pero se puede salir directamente al campo si no sabes jugar?
1: No.
0: Tendrás que ir a entrenar primero,
1: correcto.
0: ¿no?
1: Correcto. Correcto, bueno. hay que coger unas clases y un profesor te tiene que dar la licencia federativa o el handicap para uh-huh. poder empezar a salir al campo y jugar torneos.
0: Muy bien, muy bien. Bueno, pues ahora nos explicas cómo se hace eso, damos un minuto a la publicidad y enseguida volvemos.
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0: volvemos con Nico de Golf Natural Guidance. Nada, Nico, 4 minutitos. Ya ves que esto es rápido, rápido, más rápido imposible. Tema de licencias, cuéntame. Estábamos hablando de esto, tema de licencias.
1: Sí, mira, te explico. Al final, pues una persona que empieza a jugar al golf, pues yo lo que recomiendo es que coja pues un paquete de unas 10 horas más o menos. Uh-huh. Y a partir de ahí, pues se hace una planificación para ya al final de esas 10 horas, nosotros nos gusta llevar a esa persona ya al campo, que es al final la experiencia completa uh-huh. de un jugador de golf. Uh-huh. Y enseguida que se pueda ya se le firma la licencia, aunque sea sin handicap, para que con eso ya pueda ir a entrenar al campo cuando quiera.
0: Muy bien, ¿vale? Muy bien. Bueno, tú y yo tenemos ahí una asignatura pendiente que saldremos en julio ya, ¿eh?
1: Perfecto.
0: Saldremos en julio al campo, que ya no nos queda nada. Ya. Y cuando ya empecemos un poquito a descansar. Yo por lo menos, tú no, tú ahora estás en plena temporada, pero yo por lo menos empiezo un poquito a descansar.
1: Cuando quieras.
0: Bien, Nico. ¿Dónde os pueden encontrar?
1: Pues mirad, nuestra página web es golfnaturalguidance.com uh-huh. y ahí pues tenéis acceso a todas las todos los servicios que ofrecemos y se puede incluso pues hacer las reservas de las clases directamente.
0: Vale. ¿Vale? Golf Natural. Se escribe Guidacen.
1: Guidance.
0: Guidance.
1: G-U-I.
0: Perfecto, sí, para aquellas personas que nos están escuchando y que puedan. Y si no, ¿un teléfono algún sitio donde os pueden encontrar?
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0: Vale, perfecto. Aquellas personas que quieran dar clases contigo o cualquier o que se apunten a la academia, que vayan también ahí al campo de golf y que ahí os pueden localizar, ¿no?
1: Correcto, sí, sí, somos 8 profesores, o sea que con cualquiera de nosotros.
0: Vale, perfecto. Nico, ya para acabar, si tuvieras que dar un consejo a alguien que hoy quisiera empezar a jugar a golf, ¿qué le dirías?
1: Nada, pues que se anime. Al final es un deporte diferente, como ya hemos comentado durante estos minutos. Uh-huh. Y la verdad es que puedes conocer a gente maravillosa, estás en un entorno natural, en la naturaleza, al aire libre, uh-huh. es bueno para la salud. Uh-huh. Así que, bueno, les animo a todos a que por lo menos lo prueben.
0: Uh-huh. Nico, y tú como profesor, en estos años, ¿qué me dirías que es lo que has aprendido?
1: Pues sobre todo he aprendido que, pues, de todas las personas, o sea, que hay personas muy diferentes, ¿no? O sea, somos muy diferentes entre nosotros y que cada uno hay que buscar el objetivo que tiene cada persona, ¿no? Uh-huh. O sea, hay objetivos muy diversos y al final el ser capaz de que esa persona disfrute durante la hora que está conmigo, ¿no? Uh-huh. Eso es lo que más intento, uh-huh. intento conseguir.
0: Me encanta eso que dices porque muchas veces la gente hace estas cosas siempre para conseguir cosas, ¿no? Para crear objetivos y conseguir cosas. Y yo siempre digo que a ti te lo digo muchas veces, ¿no? Yo voy a disfrutar.
1: Correcto.
0: ¿No? Mi objetivo no es ser una gran jugadora de golf, porque posiblemente no lo voy a ser, ni mucho menos, porque además se requiere mucho tiempo, ¿verdad? Al principio, cuando empiezas, menos, pero así luego es. Con el tiempo. Pero es importante aprender a disfrutar de las cosas, ¿verdad?
1: Sí. Sí, sí. No, por eso es muy importante saber el objetivo que tiene cada persona, cada uh-huh. jugador, uh-huh. y adaptarte a ese objetivo, ¿no? Uh-huh. Como profesor. Uh-huh. Así que sí.
0: Sí, que es fundamental eso, adaptarte a que realmente la necesidad que tenga. Muchas veces verás gente que tiene ganas de hablar, de contarte, porque hablaréis uh-huh. muchísimo con tus
1: muchas
0: clientes,
1: veces,
0: ¿no?
1: Muchas veces.
0: Conocerás a clientes que te hablan de su vida, te enteras de toda su vida, de sus negocios. ¿Hacéis un poco de psicólogos?
1: Bueno, a veces sí, sí, sí.
0: También un poco, ¿no? De terapeuta.
1: Al final sí, es
0: sí,
1: verdad.
0: ¿No? Sí. Hacéis un poquito de terapeutas y sí, de ayudadores también, ¿no? No solamente deportivos, sino un poco de todo.
1: Correcto, así
0: muy
1: es,
0: bien,
1: así es.
0: Bien. Bueno, Nico, pues nada, ya ha sido un verdadero placer tenerte esta tarde aquí, nuestra última tarde de la temporada. Para nosotros, y una vez más, pasan las temporadas corriendo, pasa el mundo corriendo y estar aquí dando espacio a los emprendedores, a los empresarios, como yo siempre digo, a esas personas que se levantan cada mañana para hacer realidad su vida y el país, ¿no? El país ese tan complejo en el que estamos. Para nosotros es un privilegio y poder tenerte aquí hoy que acabamos el programa en esta temporada todavía lo es más. Porque bueno, a mí particularmente, para aquellas personas que nos escuchan, me ha ayudado muchísimo, ¿no? El saber que puedes desconectar, que hay deportes que a cualquier edad se puede hacer, que esto es para mí fundamental, ¿no?
1: Correcto.
0: Y que puedes acompañar de muchas formas a las personas, ¿no?
1: Así es. Uh-huh. Bueno, pues muchas gracias por
0: muchísimo.
1: La invitación, ¿eh? Uh-huh. Y un placer.
0: Gracias a ti, Nico. Nos veremos prontito. Ahora en julio a ver si podemos salir al campo ya.
1: Genial.
0: Y nada, a todos nuestros oyentes, les esperamos, nada, aquí ya, dentro de un mes empezaremos otra vez, ya para finales de septiembre, medio de septiembre. Les deseamos desde Mallorca Experience un verano fantástico, que disfruten, que descansen, como estamos diciendo ahora con Nico, que hagan deporte, que vayan a jugar a golf, que vayan a nadar, que disfruten de este maravilloso verano y de nuestra isla, y que sigan aprendiendo cada día y que sigan con nosotros a partir de septiembre. Mallorca Experience. ¡Feliz verano!
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0: Más de 50.000 migrantes han entrado de forma ilegal en Ceuta. Son las cifras provisionales de esta crisis migratoria en la que al menos 41 personas han fallecido. Pedro Sánchez denuncia un ataque a la integridad de España. Migrantes que entran o que se van, familias enteras en las calles y comercios cerrados. Es la imagen que deja la ciudad. El Consell de Mallorca sigue avanzando en la modernización de sus servicios de emergencias. La institución ha presentado este viernes un total de 15 furgonetas que se integrarán inmediatamente a la flota de los bomberos de Mallorca. Y en Baleares, las pernoctaciones en apartamentos turísticos bajan un 6,4% en junio. En total se han registrado 1.244.000, la gran mayoría por parte de visitantes extranjeros. Son datos publicados hoy por el Instituto Nacional de Estadística. Y el mes de julio, que acaba este viernes, ha sido extremadamente cálido y se despide en plena cuarta ola de calor. Y agosto se estrena con temperaturas que rondarán los 38 grados, especialmente el domingo y el lunes. Esta previsión coincide además con el nivel máximo de riesgo de incendios. En los deportes, el Real Mallorca, tras regresar del stage de pretemporada en Marbella, ha vuelto a ejercitarse esta mañana en las instalaciones de la ciudad deportiva. Los de Luis García preparan ya el duelo frente al Paris Saint-Germain del próximo miércoles, en lo que será una nueva edición del Ciutat de Palma. Bienvenidos a los informativos de las 8 de Figui Televisión y Figui Radio. Baleares traslada su apoyo al presidente de Ceuta y reclama al gobierno una solución urgente ante la crisis migratoria. Así lo ha expresado la presidenta Proens en un mensaje en redes sociales. Advierte que el Mediterráneo se está convirtiendo en el principal foco de presión migratoria de Europa, mientras el portavoz del Ejecutivo Autonómico, Antoni Costa, pide una política migratoria que refuerza los territorios sometidos a mayor presión y recuerda que Baleares también afronta un fuerte aumento de llegadas por la ruta argelina.
1: Son unas imatges profundament impactants i preocupants. Una llau de desenes de

0: Per tant, negant el problema. Ni tampoc es pot seguir mirant cap a una altra banda. És absolutament urgent i necessària una política migratòria a nivell nacional que no deixi desemparades les comunitats autònomes.
1: Ceuta recibe el apoyo de Baleares y de otros territorios en un día de comercios cerrados, de entradas y salidas de inmigrantes por el paso fronterizo y de refuerzo del ejército ante la llegada masiva de más de 50.000 personas que han desbordado la ciudad autónoma. Durante la pasada noche continuaban entrando centenares de inmigrantes a través del espigón del Tarajal. Así como ven, transcurría la segunda noche en la frontera del sur, con multitud de personas que accedían de manera irregular a Ceuta. Ante esta llegada masiva, España y Marruecos han decidido trabajar juntos en la coordinación para hacer frente a esta llegada irregular de migrantes que hoy ha seguido golpeando a la ciudad autónoma y que ha dejado momentos de tensión a lo largo de toda la jornada. Y también durante el pasado jueves se vivieron momentos de tensión y la actividad laboral y comercial se veía paralizada ante la cantidad de migrantes que saturaban la ciudad. Y precisamente ha sido este mediodía cuando ha llegado el presidente del gobierno, Pedro Sánchez, recibido con insultos y abucheos. En su comparecencia ha denunciado un ataque a la integridad de España.
2: En segundo lugar, definir lo que ha sucedido en el día de ayer como un ataque, una violación de la integridad territorial de España. Ceuta es una ciudad española y lo sucedido en el día de ayer merece todo nuestro reproche, toda nuestra condena en el nivel más enérgico posible, de rechazo, de condena y de consideración de deplorable la violación y el ataque a la integridad territorial de una ciudad española como es la ciudad de Ceuta. Nos hacemos cargo de la situación, que el Gobierno de España está con Ceuta, como lo está todos sus compatriotas, todos los ciudadanos españoles y españolas.
1: Sánchez ha anunciado además la colocación de boyas en aguas de Ceuta y se ha abierto a estudiar una posible reforma de la ley de extranjería para garantizar que las repatriaciones en frontera se hagan de la manera más eficiente posible tras la entrada de miles de personas en Ceuta desde Marruecos.
2: Hay lugares específicos, como es la ciudad autónoma de Ceuta, en donde hay repuntes y los ha habido durante estos últimos días, efectivamente como consecuencia de una propagación en las redes sociales a través de las mafias de una lectura, yo creo que también interesada, de una sentencia del Tribunal Supremo que efectivamente tenemos que ver cómo gestionamos. Cómo gestionamos, no solamente desde el punto de vista, vamos a decirlo, más aparente, situando boyas para que se vea desde el punto de vista administrativo que existe una barrera de contención y por tanto se puede producir y desarrollar esas repatriaciones en frontera, pero también desde el punto de vista legislativo, si tenemos que modificar algunos aspectos de las leyes para poder garantizar esas repatriaciones en frontera de la manera más eficiente posible.
1: Recordemos que la gravedad de la situación ha requerido del cierre de la frontera y el envío del ejército para ayudar a la Guardia Civil a controlar la zona. Es la crisis migratoria más grave desde el año 2021. El paso fronterizo de Benienzar, el único operativo entre España y Marruecos en Melilla, quedó cerrado desde anoche, cuando quedó inoperativo por los intentos de entrada de migrantes. Paralelamente, se acumulan cientos de vehículos y viajeros de la operación Paso del Estrecho para pasar al país vecino. Hoy sigue habiendo un importante trasiego de patrullas de la Guardia Civil en las inmediaciones del control fronterizo, algunas de ellas custodiando y abriendo camino a grandes camiones del ejército que se dirigían a primera hora hacia la valla. Y ante las imágenes de la entrada masiva de migrantes que se prolongaba durante todo el día de ayer, la presidenta italiana Giorgia Meloni propone cerrar el espacio Schengen con España. Este cruce masivo de migrantes ha provocado ya que otros tres países se hayan sumado a la petición italiana.
3: Ante esta situación, la primera ministra de Italia, Giorgia Meloni, ha anunciado que ha llevado a cabo reuniones con distintos organismos para poner sobre la mesa el cierre del espacio Schengen con España en plena crisis migratoria en Ceuta.

0: Hemos convocado a los organismos competentes y tras reuniones estamos preparados para actuar, incluso mediante medidas extraordinarias, para defender nuestras fronteras y garantizar la seguridad de los ciudadanos, ha manifestado Meloni en redes sociales. Las imágenes que llegan desde Ceuta son impactantes y demuestran una vez más que la inmigración ilegal descontrolada supone una amenaza real para la seguridad de las fronteras de Europa, ha sentenciado Meloni.
1: Y llegados a este punto del informativo, damos paso a nuestro compañero Biel Ramis, que nos aportará un día más su personal análisis de la actualidad. Una actualidad que, pese a estar ya en pleno verano, nos llega plena de novedades. Adelante, Biel.
2: Ahora, inteligente este respeto de Televisión, ahora que media España está de vacaciones y la otra media se va a ir de vacaciones, bueno, eso no es verdad. Parte de España está de vacaciones y parte de España se va a ir de vacaciones, pero hay muchos españoles que siguen trabajando. Ahora que se habla tanto de las vacaciones, al regresar de las vacaciones veremos que todo sigue igual, que nada cambia. Seguiremos viendo como nuestro vecino del sur es un desastre de país, donde a la mínima sus jóvenes se escapan de ese país, aunque algunos de ellos pierdan la vida. Y eso que el rey va más inflado que un globo, diciendo que su país es el mejor del mundo, que harán un mundial y patatín, patatín, patatán. Un desastre de país. Lo malo no es que esta gente se vaya de su país, que es muy triste, es que vienen a nuestro país. Y nosotros que todavía tenemos menos capacidad, para asumir a toda esta gente. Eso después de las vacaciones lo seguiremos viendo. Después de las vacaciones también seguiremos viendo que el gran amigo del sátrapa del sur, del rey de Marruecos, que es Donald Trump, seguirá donde está. Lo tenía que solucionar todo y encara ha romput, aún ha roto más cosas. Los ucranianos siguen muriendo bajo las bombas asesinas de Putin y las mujeres de Irán siguen muriendo bajo las botas de los hombres ayatolás, musulmanes, tiranos que las sojuzgan. Bueno, musulmanes, tiranos, Marruecos, Irán, no permitéis que bien. También veremos cómo la sociedad balear se rompe. Tenemos un problema, bueno, tenemos varios problemas, pero tenemos uno que es de convivencia, creado por el turismo masivo. Es verdad, el turismo masivo, por un lado, es muy positivo para determinados sectores y por otro lado, molesta mucho a otros sectores. Y en lugar de hablarlo, nos peleamos. Y eso, después de las vacaciones, seguiremos que sigue ahí. Una sociedad balear que normalmente no se pelea por nada, pero sí se pelea por el turismo. También veremos cómo seguiremos pagando impuestos. Eso lo pagaremos toda su vida. ¿Que hay que pagar impuestos? Sí, hay que pagar impuestos. Hay que pagar impuestos para tener una buena sanidad pública para todos. Una buena enseñanza pública para todos. Una buena seguridad ciudadana. Ha de funcionar la seguridad ciudadana. No tienes que ir por la calle temiendo que alguien te robe el bolso, como lo que pasó el otro día a una amiga de mi esposa por al lado de su casa, que le robaron el bolso, un escalde en rebasa. Y además, los impuestos sirven para pagar aquello que es el bienestar social. Los ancianos, los primeros, los que debemos cuidar como si fueran tesoros, porque son tesoros, las personas con discapacidad y sus familias, que merecen toda nuestra ayuda, y también todo aquello que son las personas que necesitan una ayuda porque han tenido un mal día. Para esto hay que pagar impuestos. Para pagar, colocar a dedo a familiares, a esposas, amigos, a primos y a compañeros de partido, encargos bien pagados y que incluso no van a trabajar, de chorras. Pero esto sigue siendo igual y lo seguiremos viendo después de las vacaciones. Seguiremos teniendo los mismos problemas que tenemos ahora. La vivienda seguirá siendo cara, las listas de espera seguirán siendo largas y seguiremos teniendo embotellamientos. Esto lo tendremos cuando volvamos de vacaciones como lo tenemos ahora. Pero los políticos no tienen culpa de nada. Ningún político tiene culpa de nada, nunca. Los que gobiernan ahora dicen que ellos lo que están haciendo ahora es intentar arreglar el desaguisado que nos dejaron los que gobernaban antes. Llevan 3 años, ¿eh? Y los que gobernaban antes nos dicen que ellos lo dejaron todo estupendamente bien y que los que gobiernan ahora no han sabido arreglar lo último que se ha roto. Todo eso son pamimas y mentiras. Los políticos son, por definición, malos gestores. Imagínense ustedes, cualquier político, los que tenemos, gestionando una empresa privada. ¿A qué hora levantarían la verja? ¿A qué hora abrirían las puertas para que entraran los compradores? ¿A qué hora llegaría la furgoneta con el reparto? Si nos tenemos que regular, ¿por cómo funcionan los políticos? Y las administraciones no tendrían más productos, esas estanterías, y el señor que tendría que, o la señora que tendría que expedir el producto, estaría merendando. O entrenan, pero esto después de vacaciones seguirá igual. Yo creo que lo único que va a cambiar al regresar de las vacaciones, los que regresen, los que han ido de vacaciones, los que seguimos trabajando, pues seguimos trabajando, es que dentro de poco, dentro de casi nada, tendremos unas elecciones. Tendremos elecciones de todo. Tendremos elecciones autonómicas, tendremos elecciones municipales, tendremos elecciones al gobierno de España. Y yo pensaba el otro día, vamos a ver, si todos los que han gobernado hasta ahora lo han intentado, pero no lo han conseguido, ¿no sería hora de cambiar de opción? ¿No sería hora de probar cualquier otra opción que nos dé alguna solución novedosa de estas que no se han dado hasta ahora, que quizás son un poco sospechosas en este momento, que hay que analizarlas bien, que hay que buscar los pros y los contras, pero que al menos nos darán un poco de ilusión? Porque ya sabemos que los que han gobernado han hecho lo que han hecho. Y los que gobiernan hacen lo que hacen. Quizás sería el momento de cambiar totalmente de juego, dejar el escambri y pasarnos al parchís y probar si jugando a otra cosa las cosas nos van mejor.
1: Cambiamos totalmente de asunto. El gobierno estudia solicitar apoyo del ejército para reforzar el dispositivo del Eclipse del próximo 12 de agosto, especialmente los accesos restringidos de la Serra de Tramuntana. Antoni Costa, portavoz del gobierno, confirma que la opción se abordó en la comisión de coordinación. Sin embargo, aclara que no hay ninguna decisión tomada y que la petición formal corresponde a delegación del gobierno.
3: Que és una qüestió que es va tractar a la comissió de gestió de l'Eclipse, però en darrera instància, és la delegació del govern la que haurà de prendre aquesta decisió. 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
1: Y como ya saben, este fin de semana comienza el mes de agosto y los aeropuertos de Baleares van a operar desde hoy y hasta el domingo más de 5.000 vuelos. Supone un ligero descenso de un 0,9 respecto a hace un año.
4: Los aeropuertos de Baleares registrarán un total de 5.139 vuelos. Son 44 menos que en el mismo periodo del año anterior. Según los datos de AENA, del total de vuelos, el 62% se operarán en el aeropuerto de Son San Joan, en Mallorca. En Escodolà de Ibiza se registrarán el 27% de los vuelos programados este fin de semana y Menorca opera 578 movimientos, es decir, un 11% más. El día de mayor operatividad en Son San Joan va a ser mañana sábado, cuando se van a registrar 1.100 vuelos. En el aeropuerto de Ibiza y en el de Menorca, el sábado también va a ser el día de mayor afluencia aérea, con 508 y 219 vuelos respectivamente. En cómputo general, este viernes y también el próximo domingo se registran menos vuelos que el año pasado, mientras que el sábado se van a registrar 30 movimientos más.
1: Como hoy despedimos julio, para muchos empiezan también el periodo de vacaciones. Agosto continúa siendo uno de los meses favoritos para viajar, descansar o cambiar de rutina. Hemos preguntado a los ciudadanos cuáles son sus planes y cómo afrontan estas semanas de verano.
5: Sí, me voy a ir de vacaciones el próximo mes.
6: Sí, sí, o sea, en este tiempo yo me las cojo 15 días, que es lo que me corresponde, dos semanitas. Y bueno, hay que hacerlo porque ya llevo muchos años en la empresa y tengo ese supuesto derecho a cogerlo en plena temporada.
5: Bueno, voy buscando destinos distintos, sí.
7: Al sur, a Cádiz. Bien, no, normalmente voy a, siempre a Cádiz. Mi hijo está ahí y voy a pasar, pues sí, las vacaciones allí. Voy un par de veces al año.
5: En principio depende de los días de vacaciones y también los meses del año, claro, lógicamente. Pero vamos, en principio entre islas suelo ir bastante, a Menorca y demás. Y luego, bueno, pues dependiendo del destino también, como si lo planifico con amigos.
6: Voy con la familia, sí, voy con mi esposa normalmente. Avión, lógicamente, hasta llegar a tierra firme, en este caso, hotel. Y tampoco nos sometemos a una agenda.
5: Un poco pues por el norte de España, así como vaya surgiendo.
6: Pues vamos a Segovia y allá a comer bien.
8: Y yo ya no me voy a ningún sitio. Somos muy mayores ya, ¿eh? A la gente más joven.
1: Ya han visto, planes muy diversos. Ahora vamos con otros asuntos. El Consell de Mallorca sigue avanzando en la estrategia de modernización de sus servicios de emergencias. La institución ha presentado este viernes en el Castell de San Carles un total de 15 furgonetas operativas que se integrarán inmediatamente en la flota de los bomberos de Mallorca.
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1: Y cerramos el mes de julio y lo hacemos con unas temperaturas especialmente altas en este cuarto episodio de calor intenso. Este fin de semana, que comienza el mes de vacaciones por excelencia, como es agosto, la EMET mantiene los avisos activos por altas temperaturas. Atención, que la cuarta ola de calor dejará en Mallorca más de 38 grados, sobre todo el domingo.
4: El calor nos va a acompañar en la entrada del mes de agosto, después de un julio que se despide hoy, con más de media España en aviso naranja o amarillo por las altas temperaturas. La ola de calor va a remitir el sábado, aunque aquí en Baleares lo va a hacer más tarde, ya que el pico máximo se espera para el domingo y el próximo lunes. De esta manera arranca agosto, en plena canícula, con las temperaturas disparadas y con noches que este fin de semana van a seguir siendo tórridas, es decir, el mercurio va a permanecer por encima de los 20 grados. El calor apretará sobre todo en el interior de Mallorca y en las zonas costeras las noches serán aún más calurosas. Ante esta previsión, recuerden, seguir las recomendaciones para evitar incidentes por las altas temperaturas. Hidratación. Buscar lugares frescos, llevar ropa ligera y protegerse del sol en las horas centrales del día son consejos básicos a seguir. Especial atención además con las personas vulnerables, mayores y niños hasta que agosto, el sol y las temperaturas nos den un respiro. Pero eso será a partir del martes.
1: Esta previsión de altas temperaturas que mantienen aviso amarillo meteorológico a Mallorca coincide en estas jornadas con un nivel muy alto de riesgo de incendios. En la isla se mantiene la alerta 4, es decir, el nivel máximo de riesgo de incendios forestales, por lo que toda precaución es poca.
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1: Vamos ahora con nuevos datos. Los apartamentos turísticos de Baleares registraron en junio 1.244.000 pernoctaciones, una cifra que supone un 6,7% menos que en el mismo mes del año anterior. Son datos publicados este viernes por el Instituto Nacional de Estadística.
4: Atendiendo al número de viajeros, los que optaron en junio por alojarse en apartamentos turísticos ascendieron a 1.070.000, lo que supone un 5,7% más que en el mismo periodo del año anterior. Del total de viajeros que optaron por esta modalidad de alojamiento en el sexto mes del año, el 70% eran extranjeros, el resto nacionales. Registraron además una estancia media de 4,6 días. La estadística estima que permanecieron abiertos alrededor de 20.000 apartamentos turísticos en las islas, con capacidad para 63.000 plazas. El grado de ocupación fue del 63% y del 65% en el caso de los fines de semana. En cuanto a los alojamientos de turismo rural en Baleares, alojaron en junio a 76.000 viajeros. En todo el país, las pernoctaciones en alojamientos turísticos extrahoteleros españoles, que incluyen apartamentos, campings, alojamientos de turismo rural y albergues, rondaron los 15 millones durante junio de 2026. Esto representa un descenso del 2,8% en comparación con el mismo periodo del ejercicio anterior. El retroceso estuvo determinado por la contracción del mercado internacional, cuyas pernoctaciones bajaron un 4,8%.
1: Nos vamos ahora hasta Ibiza porque un informe pericial incorporado a una denuncia ambiental concluye que el entorno del aparcamiento de Spreetat presenta contaminación por metales pesados y posibles afecciones al suelo, el subsuelo y las aguas subterráneas. El denunciante ha ampliado la denuncia presentada ante el Govern y reclama una actuación urgente de las administraciones.
11: Se trata de un aparcamiento privado de casi 25.000 metros cuadrados ubicado en un humedal protegido conocido como Spreetat, que ha estado en funcionamiento más allá del plazo autorizado, causando un grave impacto ambiental. Construido sobre un terreno de alto valor ecológico y patrimonial que forma parte del conjunto protegido de Ses Feixes de Prat de Vila, el aparcamiento sigue operativo en 2026 a pesar de que su licencia venció en 2014. Un informe pericial ha acreditado la existencia de contaminación por metales pesados en el entorno del aparcamiento. El documento ha sido incorporado a una ampliación de la denuncia ambiental presentada por Francisco Vilás ante la Dirección General de Economía Circular, Transición Energética y Cambio Climático del Gobierno. La ampliación de la denuncia se suma al expediente iniciado el pasado mes de marzo contra las empresas gestoras del aparcamiento y de forma subsidiaria contra el Ayuntamiento de Ibiza. Según el informe pericial, el emplazamiento presenta signos de contaminación derivados de la presencia de tierras de relleno, escombros y distintos tipos de residuos, además de alteraciones físicas, químicas y biológicas del terreno. Tras presentar la ampliación de la denuncia, Francisco Vilás ha solicitado a las administraciones competentes y en especial al Ayuntamiento de Eivissa que impulsen de forma inmediata actuaciones de supervisión, inspección y control para determinar el alcance de la contaminación y, en su caso, adoptar las medidas de prevención, protección y restauración ambiental que correspondan. Por su parte, desde el Ayuntamiento, de momento no han contestado a las peticiones que les hemos realizado desde Fibuy Televisión para que expliquen su versión ante esta preocupante denuncia ambiental.
1: Y les hablamos ahora de una acción solidaria porque Eroski y Cruz Roja Baleares han clausurado este viernes la campaña Tiritas que cambian vidas con el acto simbólico de entrega de 20.000 euros recaudados gracias a la solidaridad de los clientes de los supermercados de esta cadena en las islas. Un acto que ha tenido lugar esta mañana en el Eroski de Somos.
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0: En Nacional, el juez Santiago Pedraz, que instruye el caso Leire 10, abre una pieza separada y ha autorizado a rastrear varias cuentas bancarias del PSOE para buscar pagos del partido a la exmilitante socialista y otros imputados.
1: El juez de la Audiencia Nacional, que investiga el conocido como caso Leire 10, ha abierto una pieza separada para investigar los pagos que presuntamente realizó el PSOE a la exmilitante socialista. El magistrado Santiago Pedraz adopta esta decisión a petición de la Fiscalía Anticorrupción dentro de la investigación sobre una supuesta trama para obstaculizar procedimientos judiciales que afectarían al PSOE y al Gobierno. Además, el juez ha requerido información a 12 entidades bancarias sobre 82 cuentas relacionadas con la causa, entre ellas 6 del PSOE. También solicita datos de cuentas vinculadas a varios investigados, como el exdirigente socialista Gaspar Zarrías. Según un informe de la UCO, el PSOE habría utilizado empresas vinculadas a Zarrías y a un abogado para abonar 43.225 euros a Leire 10 en 5 pagos realizados durante 2024.

0: En Crónica Internacional, el presidente de Estados Unidos, Donald Trump, ha anunciado que la Junta de Paz para Gaza, que es el organismo que él mismo preside para supervisar la aplicación del fuego acordado en octubre, ha alcanzado un acuerdo para el desarme total de Hamás. El movimiento islamista insiste en que solo cumplirá el pacto si Israel respeta sus obligaciones.
1: El presidente de Estados Unidos, Donald Trump, ha anunciado este jueves que la Junta de Paz ha alcanzado un acuerdo para el desarme total del movimiento de resistencia islámica y otros grupos armados en Gaza, asegurando que de este modo el enclave quedará en manos de un nuevo gobierno palestino al servicio de su pueblo. Así, a través de un mensaje publicado en redes sociales, el mandatario ha destacado que se trata de un paso monumental hacia una paz y una seguridad duraderas, calificando el acuerdo de histórico. En virtud de este acuerdo, el magnate republicano resalta que Gaza pasará a estar gobernada por un nuevo gobierno palestino que estará al servicio de su pueblo y que a su vez colaborará estrechamente con la Junta de Paz para ayudar al pueblo palestino.
0: Y una explosión en una mina de carbón en el sur de Pakistán ha dejado al menos 34 fallecidos. Los trabajadores estaban a más de 900 metros de profundidad cuando la mina acabó totalmente colapsada por esta explosión causada probablemente por acumulación de metano. La falta de seguridad y la peligrosidad del trabajo propician estos accidentes mortales en el país.
2: Al menos 34 mineros han fallecido en Pakistán tras un derrumbe en una mina de carbón. Una explosión en una excavación en la provincia pakistaní de Baluchistán ha dejado al menos 34 mineros muertos. De acuerdo con las autoridades de la región, 36 mineros se encontraban trabajando en la mina a más de 900 metros de profundidad, cuando una explosión, posiblemente provocada por una acumulación de gas metano, produjo un derrumbe. Tras recuperar 34 cuerpos, las labores de rescate continúan para intentar localizar a las otras dos personas desaparecidas. Estos accidentes mortales son un problema frecuente en la región, cuyas minas son principalmente de gestión privada. De acuerdo con los trabajadores y sindicatos del sector, la laxa aplicación de las normas de seguridad, la ventilación deficiente y la peligrosa acumulación de metano son algunos de los factores que propician estos accidentes mortales. En marzo de 2024, por ejemplo, una explosión de gas metano mató a 12 mineros en Harnai, mientras que otra explosión en Sanji se cobró 11 vidas en junio. Al año siguiente, en enero de 2025, 12 mineros murieron tras una explosión de metano en una mina de carbón cerca de Quetta.
0: Chile y Corea del Sur han reforzado su alianza bilateral y estudian actualizar su Tratado de Libre Comercio. Es el fruto de la reunión entre los presidentes de ambos países, en la que han acordado además fortalecer su cooperación en defensa y construcción naval.
3: El presidente de Chile, José Antonio Kast, y su homólogo de Corea del Sur, Lee Jae-myung, acordaron estudiar una probable modernización del Tratado de Libre Comercio que rige entre ambos países desde 2004.
4: Las relaciones bilaterales entre ambas naciones atraviesan por un momento ejemplar, pero estos nuevos desafíos asociados a nuevos términos de intercambio comercial, social y cultural, nos exigen volver a mirar nuestros acuerdos para fortalecerlos de manera que puedan resultar aún más beneficiosos para ambos países.
3: Los mandatarios suscribieron también 5 memorándums de entendimiento en materias de cooperación minera, seguridad pública y marítima, investigación antártica y promoción de inversiones y comercio. En 2025, el intercambio comercial entre ambas naciones alcanzó los 6.991 millones de dólares, según cifras oficiales. Chile y Corea mantienen relaciones diplomáticas desde 1962, y el Tratado de Libre Comercio fue el primer acuerdo comercial de este tipo suscrito por Corea del Sur y el primero entre un país asiático con uno latinoamericano.

0: Y vamos con la actualidad deportiva. Último día del mes de julio y el Real Mallorca regresó ayer de su stage en Marbella. Ha disputado dos partidos con dos victorias. Las conclusiones que sacan son positivas, pero yo creo que el examen más importante va a ser el próximo día 5 en el trofeo Ciudad de Palma frente al PSG. Y después ya el examen definitivo va a ser el próximo día 15 del mes de agosto frente al Valladolid, el inicio de la competición. Inicio de la liga. Por otra parte, estamos pendientes a ver si ya los de Arabia Saudí sueltan esos 22 millones de euros por Samu Costa. Sería una operación sensacional para el equipo mallorquinista. Y después, ¿qué va a pasar con Mojica? Esa es la pregunta del millón. El Mallorca o el cuadro técnico o el CEO deportivo no cuenta con él. El precio tasado son de 500.000 euros, lo decía el otro día. No han ofrecido ningún duro. Vamos a ver si Mojica encuentra algún equipo para poder jugar. Y si no, yo les digo la verdad, yo creo que Mojica sería un buen refuerzo del Real Mallorca para jugar en la segunda división del fútbol español. Por lo tanto, a ver lo que ocurre. Y vamos con Mateu Morey. Habló con nuestro compañero Juanmi Sánchez en la pretemporada del equipo mallorquín y lo que tiene muy claro es que hemos descendido, pero tenemos que pasar página.
1: Que con la mente renovada creo que necesitamos pasar página y juntarnos de nuevo todos, cada uno poner su granito de arena para que esta sea una gran temporada. Creo que la energía del equipo está renovada, la mía también. Creo que este verano me ha venido muy bien para centrarme en mí mismo, para tener las cosas claras, y estoy con muchísimas ganas y con mucha ilusión.
0: Las cosas claras es positivo. Bueno, ¿y qué piensa de Luis García, el nuevo técnico del Mallorca?
1: Que el míster es muy bueno y también es muy consciente de que el grupo es muy importante para una categoría como segunda, y creo que al final eso va a ser la base que nos haga llegar a hacer una buena temporada. Creo que le gusta mucho tener el balón, le gusta que combinemos mucho, le gusta traer para después encontrar la superioridad, y creo que de momento pues estamos llevando muy bien a cabo su idea. Creo que hemos captado la idea que quiere y estamos trabajando para llevarla al máximo nivel.
0: Y también el jugador mallorquín del Real Mallorca dice que ha llegado otra nueva oportunidad para mí.
1: Puede ser una oportunidad para mí. Me siento con muchas ganas, con mucha energía. Creo que puedo dar un paso adelante este año y así va a ser. Estoy a disposición del equipo, intento cada vez que estoy en el verde pues dar mi granito de arena al equipo, aportar lo que sé, pero sí que creo que va a ser un año muy importante. Quiero jugar más, quiero ser protagonista, pero intento aprovechar los momentos que estoy en el verde para dar todo de mí.
0: Todos tenemos sensaciones de cara a la próxima temporada, que vamos a subir, que no va a haber problemas, pero ¿qué sensación tiene uno de los jugadores del Mallorca?
1: Que la sensación es muy diferente. Creo que el objetivo del equipo está muy claro y creo que todo lo que sea buena energía, positivismo, todo eso es lo que necesitamos y es lo que nos va a hacer estar ahí arriba el día de mañana. La palabra presión se puede cambiar por oportunidad. Creo que tenemos un muy buen equipo y tenemos la oportunidad de estar ahí arriba peleando para volver donde el club merece, y creo que así va a ser.
0: Y terminamos con él, con un tema, la llegada de Arnau, el portero del Villarreal, y que Valjean continúe una temporada más. Eso es muy positivo para el equipo.
1: Que como tú dices, tiene muchísima importancia. Creo que es un jugador que lleva 9 temporadas con nosotros, que sabe lo que es el Mallorca, que captó desde el primer momento que es el sentimiento mallorquinista, y lo ha dado todo siempre que ha estado en el verde. Creo que necesitamos, pues, te diría que todos los jugadores así, con la misma pasión, con la misma ilusión y con las mismas ganas que Martín, y seguro que si todos ponemos nuestro granito de arena, pues podremos estar ahí peleando por el objetivo. Es una muy buena persona. Yo ya había coincidido con él en las categorías inferiores del Barça y de la selección. Nos conocemos muchísimo, tenemos mucha confianza, incluso estuvimos hablando antes de que viniera. Y nada, creo que nos llevamos a un porterazo que también va a aportar su granito de arena y que nos va a ayudar muchísimo.
0: Pues la liga empieza el próximo día 15 de agosto y hay que hablar de los árbitros, buenos o malos. Lo cierto es que los árbitros se han concentrado, han realizado las pruebas físicas, han hecho su pequeño stage y también han recibido las últimas instrucciones con las novedades que va a haber de cara a la próxima temporada. Y naturalmente estaba Mateu Busquets, nuestro árbitro FIFA, que por cierto va a ser nuestro invitado el próximo lunes en la edición de Jugamos Forja. La única entrevista, la única declaración que ha hecho este colegiado la ha hecho al programa Jugam a Farja. Por lo tanto, vamos a ver lo que nos cuenta el lunes y lo que nos cuenta ahora mismo Frank Soto, que es el presidente del comité de árbitros, sobre lo que han hecho durante estos días.
2: Nuevas cuestiones que estamos tratando de implementar, pues ponerlas en marcha y con mucha ilusión. Los árbitros son una gran familia, un gran equipo. Es importante tener momentos de compañerismo, de acercamiento, de unión, y estos seminarios pues sirven un poco para hacer piña, para hacer equipo, aparte que es evidentemente pues lo más fundamental es unificar criterios, ponernos al día de los cambios de criterios de esta temporada respecto a las temporadas previas. Venimos además de modificaciones relevantes que se vieron en el Mundial y queremos explicárselo a los árbitros. Yo creo que tenemos que seguir con lo que ya iniciamos el año pasado, básicamente meritocracia, transparencia y apertura. Son los tres pilares en los que estamos basando esta nueva actuación del CTA: apertura hacia clubes, hacia medios, hacia todo el mundo del fútbol, los distintos actores, transparencia en la toma de decisiones. Tenemos tiempo de revisión que vamos a seguir, probablemente modificando el formato. Yo creo que logramos ser transparentes y explicar nuestros errores y nuestros aciertos al mundo del fútbol. Meritocracia, lo que queremos evidentemente es que estén los mejores en cada una de las categorías, y yo creo que estas son las líneas básicas.
0: Dejamos el tema de los árbitros, vamos con la vela, el acontecimiento deportivo más importante a nivel internacional. 44 ediciones, 44 años de esta Copa del Rey que vamos a vivir en esta casa a partir de la próxima semana. Pero conozcamos la última hora, las novedades de la Copa del Rey.
3: Una vez más, la regata más importante del Mediterráneo, la Copa del Rey, ha cumplido las previsiones de participación, conformando 6 clases altamente competitivas y superando el centenar de equipos inscritos. Del martes 4 al sábado 8 de agosto, los equipos competirán por cada milla y cada manga programada en busca de los títulos de campeones. La calidad de los equipos para esta edición hacen que esta Copa del Rey Mafre sea considerada como la reválida del pasado Mundial de ORC celebrado en Sorrento, en Italia. Entre los inscritos confirmados están 3 de los 4 campeones del mundo actuales: el sueco Rand, el argentino Catara y el italiano Robert D'Amat, que se enfrentarán a la potente flota española en la Bahía de Palma. Por su parte, la clase ORC-0 tendrá como gran novedad el debut en la Copa del Rey Mafre del nuevo barco de la Armada Española, el Hispania, ganador del trofeo Conde de Godó de Barcelona. Para su estreno en Palma deberá enfrentarse a una potente flota de TP-52, encabezada por el maltés Voodoo, actual subcampeón del mundo, el alemán Red Bandit, ganador de la Copa del Rey Mafre en 2022, y el español Vitas Urbania, de Tomás Gasset. Ya en la clase Clubes One 42 será el máximo exponente de las clases monotipos. El actual campeón del mundo de la clase y vencedor de la edición de 2024, el Pez de Abril, tendrá ante sí una gran rivalidad contra una decena de unidades, entre los que resalta el Nadir, vencedor de la Copa del Rey Mafre de 2023. Finalmente, en la clase femenina, la Women's Cup, hasta 15 equipos españoles y extranjeros volverán a competir con el objetivo de batir al actual campeón, el Balearia de María Bover. Sin duda, la Copa del Rey de Vela, que se celebra en la Bahía de Palma, vuelve a confirmarse como la prueba más importante y destacada del mundo de la vela en los meses de verano.
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0: Y volvemos al fútbol, vamos a hablar un poquito del Real Madrid, porque hay novedades en los grandes del fútbol español. Y vamos a empezar con el Real Madrid, que confirmó el traspaso de Gonzalo al equipo del Fulham, de Arbeloa. El equipo blanco se queda con el 30% de un posible traspaso. También confirmó el fichaje de Carlos Espí por el equipo de Mourinho, era jugador del Levante. Por otra parte, el Barça juega hoy frente al Birmingham sin los campeones del mundo que tiene el equipo catalán. Y nada más, punto final. Muchos empiezan las vacaciones, que las disfruten y nos vemos. Hasta luego.

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1: 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Y la verdad que muy agradecidos a la confianza siempre de los clientes.
0: Y aprovechamos, como ya es costumbre, para conocer los estrenos que llegan a las salas de cine.
2: Tom Holland vuelve a la gran pantalla enfundado en el traje de Spider-Man adulto para enfrentarse a una nueva oleada de crímenes que asola Nueva York, aunque su inesperada evolución física no se lo pondrá fácil. Además, lo hará en completa soledad, tras borrarse voluntariamente de la memoria de todos. Sin embargo, no podrá evitar seguir presente en las vidas de MJ y Ned Leeds, es decir, de Zendaya y de Jacob Batalon. Spider-Man Brand New Day acapara la atención de los estrenos de esta semana, en la que vuelve a figurar Anne Hathaway, convertida en un icono del pop en el drama psicológico Mother Mary. La estrella, apartada de los escenarios tras sufrir un colapso, regresa de la mano de una vieja amiga que se encarga de su vestuario, pero que no parece dispuesta a perdonar que la haya dejado atrás. Dos disparatadas comedias coinciden en los cines: la francesa Atrapa el millón, en la que un ejecutivo roba ese dinero de la caja fuerte de su jefe, algo de lo que se arrepiente cuando conoce que va a ser ascendido. Devolver el millón de euros no será tan fácil como robarlo. Solo tiene una noche para hacerlo y la dudosa colaboración de un cerrajero sin escrúpulos. La segunda es la comedia italiana La última ronda en Venecia, sobre el alocado viaje que emprenden dos viejos amigos y un joven e indeciso Giulio, al que su travesía por la región de Véneto cambiará su vida. Completa la cartelera el drama psicológico con tintes de fantasía Mala bestia, sobre el terror atroz que siente una adolescente recién adoptada cuando descubre que la pareja está esperando un hijo biológico.

0: Vamos ahora con la información meteorológica. Siguen las altas temperaturas, especialmente en Mallorca, donde este fin de semana se espera el pico máximo de la cuarta ola de calor, con valores que podrían llegar de nuevo a los 40 grados, sobre todo el domingo y el lunes. Además, las noches serán tórridas. Presten atención a la previsión y sigan las recomendaciones ante el calor intenso que tendremos estos días.
1: La Agencia Estatal de Meteorología prevé para mañana sábado en Baleares cielo poco nuboso con algún intervalo de nubes altas. Asimismo, se esperan nuevamente brumas a primera hora del día y no se descarta algún banco de niebla matinal en el interior de Mallorca. En cuanto a las temperaturas, subirán ligeramente durante el día. Las mínimas rondarán los 26 grados, mientras que las máximas llegarán a los 38 grados en el interior y nordeste de Mallorca. De hecho, la EMET mantiene activo el aviso amarillo por altas temperaturas desde el mediodía hasta las 7 de la tarde. Respecto al viento, soplará flojo de componente sur y sureste con brisas costeras en todas las islas. Ya el domingo predominará el cielo poco nuboso con algún intervalo de nubes altas. También se esperan brumas matinales a primera hora del día. Las temperaturas seguirán siendo especialmente altas en el interior de Mallorca, con valores que rondarán los 38 grados centígrados o incluso podrían llegar a los 40, por lo que la EMET mantiene el aviso amarillo por el calor intenso durante todo el día. En cuanto a las temperaturas mínimas, el mercurio se situará en torno a los 23 grados. Las noches también serán tropicales con valores por encima de los 20 grados y en cuanto al viento, soplará de componente sureste con intensidad floja y algún intervalo moderado y brisas costeras.
0: Momento ahora para repasar las propuestas culturales que nos llegan, como siempre, de la mano de CaixaForum.

Y hasta aquí el informativo de la edición de las 8. Se quedan ahora con el prime time de esta casa de Figui Televisión. No se lo pierdan, gracias por la confianza y pasen una feliz noche. Adiós.

0: Son las 9.
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0: aquí se nos da muy bien arrancar las nuevas horas, ya lo has visto, siempre con éxitos, y prepárate porque todo lo que llega van a ser 100% números uno. Bienvenido si acabas de llegar, bienvenida si acabas de enchufar la radio número uno del dial.
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0: sigue disfrutando de todos tus éxitos aquí en la radio número uno, en la radio que siempre te va a poner 100% éxitos garantizados. Para ti tenemos siempre la mejor canción para cada momento. Y si no me crees, compruébalo tú mismo. Quédate, sigues en tu casa.
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2: Uno de esos temas que después han tenido un montón de versiones ha sido este Fast Car de Jonas Blue junto a Dakota. Suena ya por todo lo alto aquí en tu radio. Ya sabes que nos encanta rescatar temazos como este.

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2: Llega Kiss Me More a la radio que solo te pone temazos como este. Ellos son Doja Cat y SCA.

0: disfrutando de todos tus éxitos aquí en la radio número uno, en la radio que siempre te va a poner 100% éxitos garantizados. Para ti tenemos siempre la mejor canción para cada momento. Y si no me crees, compruébalo tú mismo. Quédate, sigues en tu casa.
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1: Ya sabes que aquí, en tu radio, no faltan nunca las buenas canciones, no falta el buen rollo y tampoco la buena música, ¿eh? Por aquí te traemos otro de esos grandes recuerdos, Sun Goes Down, de Robin Schulz. Suena ya aquí en tu casa.

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Aquí en tu radio no nos faltan los buenos temazos y menos pues este Marry Me de Jennifer López. Oye, quédate, que aún nos quedan un montón por delante que no te puedes perder.

0: Terminamos ya. Otra hora aquí en tu casa, en tu radio, con la música que quieres escuchar. Y quédate porque tengo una larga lista de números uno que no quiero que te pierdas. 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

0: son las 10.
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0: ¿Cómo se llama la canción? Con la colaboración de Adam Devine de Green Jazz Hero. Y Adam Devine, ya te digo.
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0: recopilación de éxitos. Lo estamos pasando en grande, como cada día hacemos en la radio que más y mejor suena. Quédate porque te pongo otro éxito ya.
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0: sin duda alguna, los éxitos que quieres escuchar, la mejor selección de éxitos, la tenemos nosotros y te la ponemos cada día. 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Quédate porque finalizamos esta hora y estrenamos en nada la nueva.
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0: son las 11.
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0: solo éxito, solo números uno y además garantizado al 100% y lo sabes. Eso solamente lo podemos hacer nosotros y podemos presumir de ponerte siempre la mejor selección de números uno, de éxitos, de pelotazos como con el que hemos arrancado o como los que llegan en nada. Quédate con nosotros.
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0: Estés donde estés, hagas lo que hagas y sobre todo pienses lo que pienses, que no falten éxitos como este.
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0: Sin duda alguna, esta es la mejor solución para escuchar siempre las canciones que quieres oír en el momento justo. Porque cada vez que conectas con la radio número uno del dial, o sea, con nosotros, siempre está sonando un número uno como este o como los que llegan.
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0: Los éxitos que están marcando época. Ahora mismo sonando Maroon 5 y Anuel.
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1: Los éxitos no dejan de sonar en la radio que te garantiza al 100%, y aquí solamente vas a escuchar números uno. Es el caso de este tema que se llama Stay.

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1: Estamos enamoradísimos al sonido de esta canción de Charlie Puth. Se llama Light Sweet y es otra de esas canciones imprescindibles. Yeah.

0: Lo estamos pasando genial en grande con esta selección de éxitos que te proponemos cada día en la radio que más números uno te pone. Justo cuando nos escuchas, siempre en ese momento, siempre ya verás cómo estás sonando un número uno de los que te gustan. Y si quieres comprobarlo, quédate con nosotros porque tenemos muchos más éxitos que ponerte.
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0: Sea el momento que sea, cada vez que nos escuchas, estamos poniéndote un pelotazo, en este caso con Beyoncé. Esto es Hello.

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0: como siempre, ya ves, cargada de números uno, garantizado al 100%, y aquí solo te ponemos números uno. 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Quédate, porque tengo más éxitos para ti.
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0: Son las 12.
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0: tenemos para ti siempre la mejor selección de éxitos. Es un auténtico lujazo, ¿eh? Arrancar una nueva hora de éxitos con temazos como el que acabas de escuchar o los que tengo ya preparados para ti. Quédate con nosotros en la número uno del dial, porque esta es la radio con más números uno.
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1: Solo éxitos, solo números uno, como el que acabas de escuchar y bailar de Camila Cabello. Don't go yet.

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2: Compartimos contigo siempre la mejor música del mundo. Love Me Now se llama la canción de Kygo.
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0: Cuando nos escuchas siempre, en ese momento, siempre ya verás cómo estás sonando un número uno de los que te gustan. Y si quieres comprobarlo, quédate con nosotros porque tenemos muchos más éxitos que ponerte.
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0: Ahí estaba el temazo de Alessa Dixon. The Boys Does Nothing. Qué bueno, ¿verdad? Más éxitos, no te muevas.
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1: Need You Now, así se llama la canción de Lady Antebellum, que es una de esas canciones que no podemos dejar de ponerte, pase el tiempo que pase.

0: sin duda alguna, los éxitos que quieres escuchar, la mejor selección de éxitos, la tenemos nosotros y te la ponemos cada día. Esta es la número uno del dial, repleta, cargada de números uno, y además ya sabes que nosotros te lo garantizamos al 100%. Quédate porque finalizamos esta hora y estrenamos en nada la nueva.
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0: Aquí se nos da muy bien arrancar las nuevas horas, ya lo has visto, siempre con éxitos y prepárate porque todo lo que llega van a ser 100% números uno. Bienvenido si acabas de llegar, bienvenida si acabas de enchufar la radio número uno del dial.
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0: Y es que cada vez somos más aquí en la Radio Líder, la única que te garantiza al 100% solamente éxitos. Más artistas, más números uno, más música de verdad. Oye, quédate y vamos a disfrutar juntos de solamente éxitos. Sube el volumen, quédate, estás en tu radio.
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1: Llega un momento para ponernos otra vez un poco melancólicos con este temazo de Lady Antebellum. Esto se llama Need You Now y suena ya aquí en tu radio.

0: Y siempre viene bien un poquito de BTS. Esto se llamaba Permission to Dance y sonaba aquí en tu radio. Quédate, que aún me quedan muchísimos más números uno por delante.
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0: dedicamos a crear éxitos. Por eso marcamos la diferencia, porque somos la radio número uno del dial, porque solamente te ponemos todo lo que quieres escuchar. Quédate, porque aún me quedan un montón más de temazos por delante.
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1: Atención, porque lo que te dejo por aquí es un tema de esos que no puedo dejar escapar. Llega Topic con este In Your Arms. Suena en tu radio, la número uno. 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

0: Terminamos ya. Otra hora aquí en tu casa, en tu radio, con la música que quieres escuchar. Y quédate porque tengo una larga lista de números uno que no quiero que te pierdas. Estás en tu radio.
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